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1: 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No, no, no.

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0: Muchas gracias, muchas gracias, muchas gracias.
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1: Es Metrópolis.
0: Las 12:00 minutos.

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Es Metrópolis. 6:00. A continuación, el himno nacional de la República Bolivariana de Venezuela, letra de Vicente Salias y música de Juan José Landaeta. ¡Oh!

A continuación, les ofrecemos como cada día la oración del conductor. En el nombre del Padre, del Hijo y del Espíritu Santo. Amén. Señor, dame una mano segura y una mirada vigilante. No quiero muertes en mi ruta. Quiero defender la vida que tú haces palpitar en cada hombre. Jamás querré estropearla. Quiero que el auto que manejo sea un verdadero servicio humano. Que el gusto por la velocidad no me impida gozar la belleza de las flores y los campos, de las montañas y los valles, de los seres y cosas bellas que has hecho para ver. Señor, quiero tu gozo y tu paz en mi camino. Ven conmigo. Amén.

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que componemos José Cheito García en la dirección técnica. Buenos días, Cheo. Juan Carlos Reyes, conjuntamente con Cheito en la producción general de Metrópolis. Nelson Verde, la voz que nos identifica. Ramón Alí Soto Parra. Y quien les habla, Ramón Soto Urdaneta, 9622 PNI 7949. Todos bajo la dirección de Omar Contreras Barbosa. Qué placer siempre experimentamos al saludarles desde Metrópolis 103.9 FM en cada alborecer con el canto nuestro de cada día. 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Estamos en Maracaibo, la primera ciudad de Venezuela. Indiscutiblemente vamos rumbo a consolidarnos como la gran ciudad, la ciudad más bella, la primera ciudad de Venezuela. Hoy vamos a estar hasta las 7 de la mañana recordando a ese gran poeta de Bobures. Un día como hoy se fue de este plano en el año 1975. Estamos hablando de José Chiquinquirá Rodríguez, un gran poeta bobureño, repito, nacido en esa tierra enclavada en el sur del lago de Maracaibo, y donde se acuña pues toda esa tradición afro-zuliana, afro-venezolana, que además visibilizó un gran hombre como Juan de Dios Martínez. Pero estamos hablando de Chinco y vamos a estar colocando sus temas, hablando un poco de sus pasajes anecdóticos en la ciudad sonora. Estamos en Metrópolis 103.9 FM. Bienvenidas y bienvenidos.

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1: Era un gran repentista, de esos hombres que tienen un caudal de conocimientos innato, autodidacta. Cinco apenas si sabía reconocer los números cardinales y las letras del abecedario, pero tenía una capacidad para crear el verso en perfecta rima, con un gran sentido, con una gran coherencia. ¿Cómo hacían esos hombres como Firmo Rincón, Verbi Gracia, como tanto poeta nuestro, que tuvo pues esa gran capacidad y esa profundidad para la construcción de la poética, de la rima y del contenido hondo? Eso era Chinco Rodríguez, amén de su chispa, de su buen humor permanentemente, hizo pues estas obras maravillosas. Por allá por 1963 ganó el festival con el Barrio Obrero de Cabimas, aquellos festivales que hacía Ondas del Lago Televisión, el canal que funcionó acá en Maracaibo. Y de esa gaita que fue grabada que participó en el 63, hizo una versión el Barrio Obrero en 2005. Con motivo de su cincuentenario. Vamos a escuchar esa versión en la voz del Cardenal Sabanero, el hijo de Santa María de Ipire, Reinaldo Armas. Se llama Afición Gaitera. Y luego vamos a escuchar la gaita primitiva que en los años 60 grabó Bernardo Bracho con Yolimar, con el Barrio Obrero de Cabimas también originalmente, pero vamos a escuchar este trabajo que se hiciera para las 100 gaitas del siglo en 1999 y que Astolfo Romero grabara. Era Astolfo un gran admirador de Chinco y de Bernardo Bracho. Y luego, al partir Astolfo de este plano, se hizo un trabajo de estudio, se le colocó a esa base, a esa misma base que hizo Germán Ávila y que hicieron los muchachos con la grabación de las 100 gaitas del siglo, se le montó la voz de Lula y Barrio Obrero de Cabimas. Así quedó realmente espectacular, como también se le conocía al parroquiano. Vamos a escucharla pues. Afición Gaitera, Reinaldo Armas, y la gaita primitiva con el parroquiano Astolfo Romero, recordando hoy a José Chiquinquirá Rodríguez en la ciudad de Sonora. Esto es Metrópolis.
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1: Hizo una llave formidable, entrañable, fraternal con Bernardo Bracho, el otro gran bardo de Cabimas, ese gran personaje popular de la tierra de la Copaíba, el gran Chinco Rodríguez. Y era muy común el verseo, el careo en versos, el contrapunteo, el repentismo entre ellos. En una ocasión llegó, es muy conocida esta anécdota, sobre todo en Cabimas, llegó de esas largas faenas de la bohemia, en las que se adentraban tanto Chinco como Bernardo. Bernardo se pasó de tragos y al filo de la madrugada lo llevó a su casa. Chinco Rodríguez le toca la ventana, a Andrea, así se llamaba la esposa de Bernardo Bracho, y le dijo a media voz: abrime la puerta, Andrea, sin despertar los muchachos, que aquí yo te traigo a Bracho con una tremenda peja. Y así pues, esas eran las cosas de Chinco, siempre con su verso a flor de labios. Vamos a escuchar ahora sí la versión original con el Barrio Obrero de Cabimas. Vamos a escuchar al Barrio Obrero original con esta que le pertenece, que es hecha a su pueblo natal, a Bobures, y la canta Bernardo Bracho, con este clásico conjunto de Cabimas, Barrio Obrero, la gaita en La Ciudad Sonora.

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1: Entre muchas anécdotas de que podemos contar y que hemos ya referido en otros espacios, podemos señalar claramente Chinco era el trabajador petrolero. Allí fue donde conoció realmente a Bernardo, en Cabimas, pero hizo vida activa también en Maracaibo. Cuando llegó a Maracaibo, trabajó en la unidad de malariología de la CE Urbano. Era el doctor Numa Márquez, presidente del entonces Consejo Municipal del Distrito Maracaibo. Esa era la distribución político-territorial o la definición distrito, no municipio, Distrito Maracaibo. No existía todavía la figura de alcaldía. Y bueno, era muy afecto al MEP, al Movimiento Electoral del Pueblo. No es que era militante, pero era muy amigo de ellos, de Pagalarraga, en fin. Al igual que de uno de sus compañeros de trabajo, Everaldo Farías, vivía en La Concepción. Todavía La Concepción pertenecía entonces al Distrito Maracaibo. Y en uno de esos encuentros allá con Everaldo en uno de los campos petroleros de La Concepción, Everaldo era muy, muy mepista. Para la época se solía usar esa práctica de que el que era adeco se vestía de blanco blanco, el que era de copey verde verde, el que era comunista rojo rojo, y todavía, ¿no? Pero el Everaldo, que era del MEP, pintó la casa de morado. Óiganme bien, pintó la casa de morado en ocasión de una visita que haría Jesús Ángel Pagalarraga. Entonces era, creo, candidato presidencial o algo así. Y de la pintura negra que le sobró para el Zócalo, hizo en el frente un balancín. Estaba en un campo petrolero, de allá de la Concepción. Bueno, Chinco, cuando llegó y vio aquello, dijo: Everaldo, a vos al fin, por muy honesto y honrado, te toca un hogar morado y en el frente un balancín. Eso era Chinco. Y eso era esos poetas. Ahí está una muestra, una evidencia de esos hombres de la cultura popular. Era un gran escritor. Pedro Colina hizo de este poema un clásico, El Regionalista. Vamos a escucharlo, pero también vamos a escuchar estas décimas, estos versos a cabimas que nos dejara Alberto Silva Narváez, el profesor Alberto Silva Narváez. Se llama justamente así, Versos a Cabimas, y pónganle atención al sentido del verso soberano, de la soberanía en el verso de José Chiquinquirá Rodríguez. Así lo escuchamos, pues, en la ciudad sonora a través de Metrópolis 103.9 FM y luego Así es Maracaibo en la voz de nuestro Tino Rodríguez.
2: El verso tierra adentro, pues no conozco los llanos, ni otros estados cercanos, ni las bellezas del centro. Yo mis versos los concentro en los lares de occidente, donde un lago transparente es un cristal que hoy nos muestra una imponente silueta de su majestuoso puente. Bello será el estero, linda también la llanura, pero hay que ver la hermosura del lago maracaibero. Hasta el turista extranjero admirado de él se queda, el mismo Alonso de Ojeda, al contemplar su belleza, vio que la naturaleza nos donó un lago de seda. A mí me da la impresión de que nuestro hermoso lago tiene influencia de un mago porque ejerce su gestión. Don Alonso en su excursión puso estos lares la proa, y al ver la isla de Toa se extasió el descubridor. ¿Quién embrujó ese español? Lagos del Coquibacoa. Hasta el indio motilón que allí en la sierra ha vivido, muchas veces ha salido a recorrer la región. Como un salvaje en acción, se acerca hasta la ribera, y su mirada altanera o su indómita fiereza se alelan con la belleza de poéticas palmeras. En nuestro lago han bogado las grandezas de Urdaneta, del escritor, del poeta o del zuliano afamado, como el temple bien forjado de Mara o Maracaibo, o el jefe de X tribu que ante ninguno cedía, viendo el lago se sentía un niño imberbe y pasivo. Por la barra se han filtrado muchos cientos de veleros, trayendo aquí aventureros buscando siempre el dorado. Y es que aquí es que está guardado, porque lo ha visto hasta el ciego, que hay tierra para el labriego, más un lago de cristal, poético manantial donde fluye lo negro. Este rincón de Occidente, baluarte de la nación, es la más rica región que hay en todo el continente. Es el lago con su puente y su negro mineral, bien se le puede llamar la base para el progreso, porque él da el mayor ingreso en el fisco nacional. Me pueden decir ahorita que esto mío es un capricho. Ya más de uno me ha dicho que soy un regionalista. No importa, soy egoísta. Yo al Zulia lo quiero mucho. Cuando de ese lago escucho el chapoteo del marullo, se me infla el pecho de orgullo al saber.
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3: Versos a Cabimas. Con el afán del coplero que busca cotejar rimas, les voy a hablar de Cabimas y su caudal petrolero. A mi pueblo el extranjero le sustrajo la materia, perforándole la arteria del órgano mineral para dejarle al final desolación y miseria. Los gringos que aquí llegaron se adueñaron de parcelas y fueron las sanguijuelas que del subsuelo chuparon. A ellos no les aplicaron la ley de hidrocarburos, solo una ley del embudo. Para entonces existía lo que al Musiú permitía la mayor parte del crudo. En Ambrosio, en La Salina, en La Rosa, en Los Barrosos, yo vi los mejores pozos más flamantes de esa mina, y hoy, al verlos en la ruina, culpo a muchos mandatarios que en su afán de autoritarios o lo avariento que fueron, no sé cómo no vendieron a la Virgen del Rosario.
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1: Bueno, nos vamos. Muchas gracias siempre por la consecuencia. Gracias. Un poquito afectado de la garganta, pero aquí hay más corazón que todo, como siempre en esta mañana. Venga, café, pues, que eso es bueno. Con clavitos de comer es lo máximo para aclarar la voz. ¿Ve? Sí. Bueno, muchas gracias. Gracias a ustedes. 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Gracias mil, muchas gracias por la sintonía desde Maracaibo, llevándole siempre la ciudad sonora, la primera ciudad de Venezuela. Maracaibo, Maracaibo, Maracaibo, cómo está de hermosa Maracaibo, y sigue hermoseándose, sigue remozándose nuestra querida Maracaibo, la tierra del sol amada, la primera ciudad de Venezuela. Ya viene Despierta Maracaibo. José Cheito García en la dirección técnica, conjuntamente con Juan Carlos Reyes en la producción de Metrópolis. Nelson Verde, la voz que nos identifica. Ramón Alí Soto Parra. ¿Y quién les habla? Ramón Soto Urdaneta ante los micrófonos. 9622 PNI 7949. Hasta mañana, pues. Tengamos un feliz miércoles, miércoles 13 de mayo.

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1: Amigas y amigos, muy buenos días. Estamos en Maracaibo, Estado Zulia. Son las 7 y 3 de la mañana y hoy es 13 de mayo. Avanza el mes de mayo con rapidez. Así que no deje para mañana lo que tiene que hacer hoy. Y esta es la emisión 714 de su programa Despierta Maracaibo, la revista política de la radio, transmitido por Metrópolis 103.9 FM, la emisora que lo tiene todo. Le acompañamos en la dirección de la estación Omar Contreras, en la producción de Metrópolis Juan Carlos Reyes y José Cheo García, en la operación técnica José Cheo García. En la voz que identifica la estación, Nelson Verde. En la producción del programa, la magíster Joana Castillo. Pueden seguirnos por las redes digitales y plataformas de sonido, arroba Metrópolis 1039, con audio en vivo por la web metrópolis1039.com. Nos retransmite la estación Despierta Maracaibo 97.9 FM. Y quien conversa con todos ustedes, Enrique Parra, con el certificado de locución 62.525. Y bueno, hoy no estará conmigo en el programa Michelle Mendoza, porque hoy tenemos en Despierta Maracaibo, como todos los miércoles, el acostumbrado enfoque de hoy con nuestro apreciado profesor Ángel Rincón. Profesor Ángel Rincón, que ya está en la cabina y bueno, ya entraremos en el enfoque de hoy. Bueno, vamos con el comentario de rigor, mi querido Cheo García. Bueno, el comentario de rigor obviamente va a estar vinculado a lo que todavía sigue siendo noticia por el impacto positivo y victorioso que obtuvo la delegación de venezolanos, juristas venezolanos, encabezado por nuestro canciller en la Corte Internacional de Justicia allá en La Haya, en los Países Bajos, y luego reforzado con la presencia absoluta, soberana, digna, responsable, patriota de la presidenta encargada Delcy Rodríguez. Y allí se ratificó Venezuela cierra en La Haya con una advertencia que ratificó la presidenta de la República en ese espacio jurídico. No acatarán ninguna sentencia sobre el Esequibo. Es decir, que si la Corte Suprema falla a favor o en contra, para Venezuela no tiene ninguna apreciación. No contemplarán ninguna sentencia. Delcy Rodríguez y la procuradora Ariadne Seijo presentaron los alegatos finales de Venezuela ante la Corte Internacional de Justicia, reafirmando que solo el Acuerdo de Ginebra de 1966 puede resolver la controversia territorial. Y en base a esa afirmación, a la ratificación del Acuerdo de Ginebra de 1966, la advertencia queda y quedó en el ambiente de la sala de la Corte Internacional de Justicia y en la conciencia de cada uno de los magistrados de ese alto tribunal. Venezuela no aceptará ninguna sentencia sobre el Esequibo. Es decir, ante la Corte de Justicia Internacional, Venezuela defendió que la controversia sobre Guayana Esequiba no puede resolverse mediante un fallo judicial, sino exclusivamente a través del Acuerdo de Ginebra de 1966, considerado por Caracas el Acuerdo de 1966 como el único marco jurídico vigente y vinculante. La defensa venezolana insistió en que la solución debe debe construirse mediante negociación política y diplomática y no a través de la imposición de una imposición judicial que emane de la Corte Internacional de Justicia, dado que no es la instancia para dirimir la controversia de Venezuela con Guyana, porque es el Acuerdo de Ginebra de 1966. Y no nos vamos a cansar.

ya en el seno de la Corte Internacional de Justicia. Vamos a un corte comercial y ya regresamos con Despierta Maracaibo a través de 103.9 FM Metrópolis, la revista política de la radio.

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2: Bueno, amigas y amigos, estamos de vuelta con Despierta Maracaibo, la revista política de la radio, a través de 103.9 FM Metrópolis, la emisora que lo tiene todo. Así que bueno, hoy es un día del enfoque de hoy. Hoy es miércoles, acostumbrado todos los miércoles en el marco de Despierta Maracaibo. Llevamos a todos ustedes el enfoque de hoy para, bueno, a hacerle algunos aportes desde los análisis que nos permite aproximarnos a interpretar, entender y comprender los hechos tanto nacionales como de la geopolítica, y que para que ustedes, bueno, tengan algunos elementos que les permitan tener una visión más clara sobre lo que acontece en el país y en el mundo. Lo hacemos con bastante gusto a través de este programa y a través de su emisora Metrópolis. Bueno, vamos con las internacionales, Cheo García. El Donald Trump viaja, y creo que ya llegó a Beijing, acompañado por un grupo de 16 importantes empresarios para reunirse con el presidente chino Xi Jinping. Entre los empresarios que viajaron con Donald Trump a China, los más destacados se encuentran Elon Musk de Tesla, Tim Cook de Apple, Larry Flynn, el célebre Larry Flynn de BlackRock, Kelly Orbet de Boeing, la fábrica de aviones Boeing, y David Salomón de Goldman Sachs. En un encuentro que buscará fortalecer vínculos comerciales y estratégicos entre Estados Unidos y China. Una de las ausencias que llamó la atención fue la de Jin Huang, el CEO de NVIDIA, que es la productora más grande de chip en el mundo. Es una productora taiwanesa, y creo que por ser taiwanesa y por ser Taiwán no fue a China. Es una de las explicaciones que más a la mano podamos tener. Según trascendió, las conversaciones estarán enfocadas principalmente en sectores como agricultura, aviación y comercio, aunque también habrá espacios para discutir el impacto de la inteligencia artificial y las nuevas tecnologías. Sin embargo, allí seguramente se hablará sobre el acontecer bélico en el mundo. Seguramente Trump va a pedirle a Xi Jinping que participe, se involucre en buscar una salida al conflicto del Medio Oriente, en donde está empantanado y empastelado Donald Trump, sin poder salir, está siendo derrotado, no puede convencer ni a su propio país de que están liderando esa guerra, y está empantanado a instancia de Netanyahu, porque es precisamente el genocida de la contemporaneidad, Netanyahu, quien involucra a Trump en la guerra en el Medio Oriente. Y ahora, bueno, ocurre que todos los resultados de esa guerra han venido generando en el mundo una nueva visión de los países respecto de esa asumida y pretendida fortaleza militar de los Estados Unidos, que podían aplastar a cualquiera en el mundo. Eso está en juego hoy en día, y hoy para poder salir Trump de ese callejón sin salida, que es la guerra que generó en el Golfo, en el Medio Oriente, y con el estrangulamiento, como consecuencia el estrangulamiento de Hormuz, va a necesitar que alguien del peso de Xi Jinping, el líder de China, inclusive tendrá que acudir también a Putin, para la posibilidad de resolver medianamente decente para los Estados Unidos el conflicto en el Medio Oriente. Así que bueno, interesante, vamos a ver las resultas. En el día de hoy va a transcurrir ese encuentro allá en Beijing y bueno, ojalá hayan buenos resultados para la humanidad, porque son las dos grandes potencias que hoy aparecen controlando el mundo militar y el mundo económico, financiero, como lo es China, pero además las tecnologías críticas, en donde el líder indiscutible es hoy China. Bueno, por otra parte, Starmer no las tiene bien con él. Starmer, el primer ministro de Inglaterra, enfrenta presión para dimitir tras la derrota electoral laborista en Reino Unido. Los laboristas perdieron casi todo en las elecciones recientes que hubo en Inglaterra, las elecciones municipales, concejales y este, vamos a llamarlo así, alcaldes, ¿no? Líderes municipales allá en Inglaterra. Fue barrido el partido laborista y por lo tanto altos cargos del gobierno británico intentaron y exhortaron al primer ministro Keir Starmer a fijar una fecha para su dimisión. La petición surgió tras los resultados de las recientes elecciones regionales y locales allá. El partido laborista perdió 1.200 escaños, lo que llevó a la ministra Sarah Mahmood y Yvette Cooper a unirse a más de 80 diputados laboristas que reclamaron la renuncia del primer ministro de Inglaterra. Así que, bueno, siguen los países con su política interna moviéndose, ¿no? Y configurando sus estados y sus sistemas políticos. Bueno, y por otra parte, quiero resaltar aquí, ayer, de manera insolente, el presidente Trump presentó un mapa de Venezuela cubierto con la bandera de los Estados Unidos de Norteamérica y sin el territorio Esequibo. Y bueno, obviamente eso ha tenido un rechazo absoluto, unánime, diría yo, de todos los venezolanos que apostamos por nuestra soberanía, por nuestra independencia, por nuestra libertad y por nuestro derecho a la autodeterminación como país libre de Sudamérica. Y bueno, habrá algunos que estarán celebrando que Venezuela se convierta en el país 51 de la Unión de los Estados Unidos de Norteamérica. Creo que son poquísimos y cada vez quedan menos que los que son capaces de celebrar que Trump proponga que Venezuela se convierta en el país 51 de los Estados Unidos de Norteamérica. Por eso quiero resaltar la posición de Petro, que fue el primer presidente que salió de manera solidaria con Venezuela a rechazar la propuesta de Trump. Y Petro calificó ayer mismo de traición a Bolívar la imagen de Venezuela como Estado 51 de los Estados Unidos de Norteamérica. El mandatario colombiano Gustavo Petro rechazó a través de su cuenta X una reciente publicación de Donald Trump en la red Truth Social, la cual Venezuela es proyectada como el Estado 51 de los Estados Unidos de Norteamérica. La imagen también fue replicada en la cuenta oficial de la Casa Blanca. Para Petro, este planteamiento colisiona directamente con los ideales de independencia y el legado político de Simón Bolívar. Este trino oficial de la Casa Blanca es una idea completamente contraria a la de Simón Bolívar y por lo tanto debe ser rechazada por todos los latinoamericanos y fundamentalmente los países bolivarianos. En su pronunciamiento, Petro enfatizó que el destino de Venezuela debe ser resuelto por sus propios habitantes, descartando cualquier injerencia extranjera en su soberanía. De manera tal que, bueno, qué buena esta pronunciamiento solidario de Petro. Esperemos que el resto de los presidentes de Latinoamérica también se pronuncien en este sentido, solidariamente con Venezuela, la patria de Simón Bolívar, la patria de los libertadores, la patria de los héroes del siglo XIX. Así que, y desde Despierta Maracaibo, rechazamos con toda la fuerza, con mucha contundencia, esta pretensión de Donald Trump, que ya no haya que Estado 51 poner, porque empezó por Canadá, de Groenlandia. Bueno, y no sé después de Venezuela cuál otro país irá a ser. Vamos con las nacionales de una vez, Cheito.
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2: Bueno, en Venezuela, a través del Ministerio de Transporte y Comunicaciones y el Estado Mayor de los Servicios Públicos y la Vicepresidencia Sectorial de Obras Públicas y Servicios, están creando el Estado Mayor de los Servicios Públicos, y lo está creando en cada estado. Se creó ya el Estado Mayor a nivel nacional, y ahora ese Estado Mayor que se instaló a nivel nacional a instancia de la ministra Jacqueline Faría se está reproduciendo en todos los estados. Un Estado Mayor para atender los servicios públicos. Y por supuesto, la Vicepresidencia de Obras Públicas y Servicios, que está dirigida por el ingeniero Juan José Ramírez. Y el objetivo de este Estado Mayor es unificar la gestión cívico-militar para mejorar la operatividad del agua, la electricidad, el gas, el transporte y las telecomunicaciones. De manera tal que, bueno, bienvenido ese movimiento institucional y estratégico para darle respuesta a la deficiencia de los servicios públicos que tenemos en el país, y por supuesto replicado en los estados y en los municipios fundamentalmente, ¿no? Eso de alguna manera va a ayudar a que la fuerza del gobierno nacional con la fuerza de los gobiernos regionales y municipales se le dé respuesta con contundencia a esos problemas. Y debo decir que en el estado Zulia, tanto la gobernación del Zulia, liderada por el ingeniero Luis Caldera, y en Maracaibo, la fuerza del gobierno municipal, liderada por el alcalde Giancarlo Di Martino, y el resto de los alcaldes del estado Zulia, de los 21 alcaldes del estado Zulia, están trabajando con mucho empeño en esa orientación, tratando de darle respuesta a los servicios públicos. Está en la Gallapa y el plan de agua, están resolviéndose problemas de colectores de agua servida, administrando con mayor eficiencia nuestros reservorios de agua y haciendo un esfuerzo para que el agua llegue en los distintos municipios y ciudades de nuestro estado. Bueno, por otra parte, en las nacionales quiero resaltar que el gobernador Lacaba presentó una propuesta que me parece bien, una propuesta formal ante los 14 alcaldes de Carabobo. Busca proteger a los comerciantes afectados por fallas eléctricas mediante descuentos fiscales. Esta iniciativa contempla un decreto temporal que otorga un alivio inmediato. Concretamente, solicita el gobernador Lacaba una reducción del 30% en el pago de las patentes industriales vigentes. Apoyo económico a comerciantes afectados, por supuesto, por las fallas eléctricas que se están presentando. Y la medida posee una vigencia estipulada de 60 días. Este beneficio cubrirá dos periodos de declaración mensual para los pequeños y medianos emprendedores de la entidad. La CABA reconoce abiertamente las dificultades actuales que enfrenta el sector productivo regional y el mandatario exhortó a las autoridades municipales a considerar este apoyo financiero. Me parece coherente, me parece bien que los alcaldes, en vista de la situación que han presentado, que se está presentando en el país por fallas eléctricas, bueno, hay un producto del clima, hay un consumo que ha sobrepasado los 15.000 megavatios diarios, y la oferta que hasta ahora tiene el país desde el Guri y desde las distintas subestaciones regionales, bueno, no alcanza a cubrir la demanda. Por lo tanto, hay la necesidad de administrar la carga que se envía a cada estado a los efectos de que no colapse todo el sistema y haya un apagón nacional en el país. Y entonces, por lo tanto, se trata de que todos los venezolanos, que es una campaña en el mundo entero, no solo para Venezuela, se produzca el ahorro energético necesario, de manera tal que apague la luz cuando salga de la habitación, no deje las luces encendidas de la casa, no deje el aire encendido cuando salga de la casa para que cuando regrese la encuentre fría, apague el aire acondicionado, baje el aire acondicionado a 20, a 21 grados, que es suficiente para mantener un ambiente fresco. Bueno, todo lo que sea necesario para ahorrar energía es bueno y contribuye a que haya menos administración de carga. Ojalá haya un plan que garantice que, bueno, quien ahorre más, los sectores que más ahorren energía, bueno, no entren en la administración de carga como un incentivo. De manera tal que hay que llamar a la conciencia y ahorrar energía para que no tengamos que sufrir la administración de carga. Bueno, eso por ahora, de alguna manera, es lo que tenemos, ¿no? Vamos a entrar, entonces, vamos a un corte comercial o vamos con las regionales de una vez.
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2: Las regionales. Vamos, una gran rehabilitación y dotación efectuó en el Hospital Especialidades Pediátricas de Maracaibo el gobernador del estado Zulia, Luis Caldera. Entregó este martes 12 de mayo 5 pabellones, una unidad de cuidados intensivos, áreas de hospitalización, 64 camas, consultorios para oncología, área de descanso para médicos, sala de enfermería, parques infantiles y una cocina totalmente rehabilitada. Esto dentro del Plan Gallapa de la Salud, impulsado por el gobernador Luis Caldera. Así que queremos reconocer que el Plan Gallapa sigue caminando, está dando resultados. Tenemos de alguna manera hospitales recuperados, y esta recuperación a fondo que se hizo en el Hospital de Niños es un logro importante. Allí el gobernador, acompañado de la primera dama, hicieron una tremenda labor en este Hospital de Niños. En nuestro Hospital de Niños, que es un orgullo nuestro para el estado Zulia. Bueno, y por otra parte, la terminal de pasajeros sigue transformándose. Los trabajos integrales de construcción y remodelación han avanzado en un 80%. Una labor que busca convertir las instalaciones en un referente regional con áreas dignas y seguras para el personal y usuario. Un proyecto impulsado por la Alcaldía de Maracaibo, liderada por el alcalde Giancarlo Di Martino, quien viene, bueno, haciendo también una tremenda labor en Maracaibo. Y bueno, esto es importantísimo, que Maracaibo tenga un terminal de pasajeros terrestres digno para recibir a los visitantes, para atender a nuestros maracaiberos, nuestros ciudadanos de distintos municipios que vienen a Maracaibo, salen al interior del estado y, bueno, tengamos allí una terminal en donde se atienda dignamente a los pasajeros. Eso va a estar complementado con la modernización de la flota de vehículos que también van a llegar a las líneas extraurbanas, de manera tal que viene complementándose, viene un movimiento complementándose de modernización, de mejoría y de eficiencia para nuestra ciudad. Bravo por Giancarlo Di Martino con el logro de la modernización y el relanzamiento de nuestra terminal terrestre, el terminal de Maracaibo. Así que bueno, dos gerentes conduciendo la gestión pública en el Zulia. Luis Caldera en la gobernación del estado Zulia, Giancarlo Di Martino en la alcaldía de Maracaibo y el resto de nuestros alcaldes en nuestros 21 municipios. Así que bueno, muy contento con estos avances en nuestro estado. Vamos a un corte comercial o de una vez con el enfoque, Cheo.
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0: Bueno, amigas y amigas, seguimos aquí en Despierta Maracaibo, la revista política de la radio a través de 103.9 FM Metrópolis. 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Bueno, miren, bueno, yo quisiera una opinión, mi querido contertulio. Aquí tenemos ya con nosotros al profesor Ángel Rincón, quien es la pareja de análisis de en Enfoque Maracaibo. Es mi contertulio aquí en el Enfoque de Maracaibo. Y bueno, venimos haciéndolo con mucho gusto para todos ustedes.
1: Muchas gracias.
0: Bienvenido, Ángel, a el Enfoque de hoy.
1: Bueno, muchas gracias. Me agrada mucho ese tipo de recibimiento. Un saludo a todos, un saludo al equipo, a Cheo, a Joana. Permíteme, como siempre, mandarle un saludo a mi gente de la UNEFA. Allá el mayor Correa siempre me está diciendo: profe, hable de la UNEFA, que aquí hacemos un gran esfuerzo. Buenos días, mis saludos y mi respeto a todos los que nos escuchan a través de las ondas hercianas y a través de las redes sociales. Enrique, sí, querido bueno. Amigo, dime, ¿de qué quieres hablar hoy?
0: Bueno, hermano, bueno, primero necesito tu opinión.
1: A ver.
0: Primero sobre el desenvolvimiento de Venezuela en la Corte Interamericana de Justicia y eso, esa posición digna, patriótica, soberana, bolivariana de nuestra delegación y de la presidencia en la Corte Internacional de Justicia, de alguna manera da respuesta a la pretensión de Trump con la publicación de un mapa pintado con la bandera de los Estados Unidos y sin el territorio de la Guayana Esequiba. Dame tu opinión sobre
1: eso. ¿Cómo no? Aquí hay dos temas que hay que. Dos escenarios que hay que analizar con mucha profundidad. Primero, todos en Venezuela sabemos y conocemos, o la mayoría del pueblo consciente venezolano, que es la mayoría que nos dejó Chávez, sabemos que Venezuela y Guyana no tienen otra posibilidad de relacionamiento sino a través del Acuerdo de Ginebra de agosto de 1966. Inglaterra cedió la supuesta independencia a Guyana en febrero del año 66. Ya en agosto se firmó el acuerdo. Eso lo sabe todos los actores internacionales y lo sabe la Corte Internacional de Justicia. ¿Qué fue a hacer Venezuela? Venezuela fue a evitar que produjeran una sentencia arbitral parecida a la de 1899. No va a suceder. Y Delcy Rodríguez, la presidenta, el canciller Iván Gil, pero también el representante de Venezuela ante esa instancia, Moncada, que antes estaba en la ONU, junto con abogados nacionales y extranjeros, sentaron base de la falta de jurisdicción que ocurre en este procedimiento. Eso lo sabemos todos. Los venezolanos sabemos dónde estamos parados, y me disculpas el término familiar. Pero en cuanto al mapa, yo te voy a dar un análisis de un minuto. Trump produce, que no es Trump, el gobierno de Trump produce un mapa con unas banderas de las estrellas y las barras para, en primer término, escuchen esto por favor la audiencia, que esa masa pequeña que le queda, y lo voy a decir el nombre con tu permiso, espero no te moleste, Enrique, esa poca masa de gente que le queda a los influencers, que no a la gente, a los influencers, que les paga María Corina Machado, desvíen la atención, ya que la presidenta en funciones, de la manera que establece la Constitución, es la presidenta encargada. Y esta gente está pidiendo que haya una especie de adelanto de elecciones y pasar por encima de lo establecido en la Constitución. Y él está haciendo un desvío de la opinión pública que también le sirve a la unidad de lo que fue la Gran Colombia. Por eso es que tú mencionas que Petro de una vez produjo una declaración criticando eso. Este mapa no es más que una provocación para desviar la atención pública, tanto a lo interno de los venezolanos que se están quejando que Trump supuestamente no hace nada, que dejó a Delcy, que no es que no se respete la Constitución, y ese es el motivo, claro, hacia adentro de Venezuela, de esa masa, hacia la unidad latinoamericana, porque es un aviso. Chico, ¿tú te imaginas que Brasil se ponga a pensar, ahora tenemos frontera con los Estados Unidos? ¿En qué cabeza cabe cualquier racionalidad acerca de ese mapa? Esa es mi opinión acerca de este bulo, vamos a llamarlo así, del mapa este, que hay, pasará rápido a la historia como opinión pública.
0: Bueno, sí, una de Trump.
1: Una más de Trump.
0: Una más de Trump.
1: Sí, señor.
0: Bueno, por cierto, hay que decir que la Asamblea Nacional de Venezuela aprobó ayer por unanimidad en segunda discusión la reforma parcial a la ley orgánica del Tribunal Supremo de Justicia. Y se eleva, con esta reforma se eleva el número de magistrados de 20 a 32. Uh-huh. Ojalá eso garantice mayor eficiencia en la gestión jurídica en el seno del Tribunal Supremo de Justicia. Y bueno, esta reestructuración impulsa un cambio en la composición de salas. Las salas van a tener ahora mayor número de magistrados. Solo la sala constitucional se va a mantener igual, con el mismo número de magistrados.
1: 5 magistrados.
0: Y además busca esta reestructuración reorganizar el Poder Judicial, que falta le hace, adecentar el Poder Judicial, y tenemos que decirlo, y faculta de una vez al Parlamento para designar nuevos magistrados. Hay varios magistrados que están jubilados, que van a salir, y hay que restituir los magistrados que se van a jubilar, y queda facultado el Parlamento para eso. Ya el Parlamento creó una comisión de postulaciones para recibir las postulaciones de acuerdo al rigor del procedimiento que establece la ley para la postulación de candidatos a ser magistrados del Tribunal Supremo de Justicia. Así que bravo por la Asamblea Nacional, que sigue avanzando, y esta fue una votación por unanimidad.
1: Sí, en la primera discusión.
0: En segunda discusión de la ley orgánica del Tribunal Supremo de Justicia. De manera ya se va a abrir el proceso de postulación de candidato. Así que bueno, si usted tiene el perfil, averigüe quién es, un jurisconsulto, un abogado, un doctor en derecho, puede postularse ante la comisión a instancias del Parlamento Nacional. Bueno, por otra parte, mi querido contertulio,
1: dígame.
0: El Honduras Gate, aquí se acaba de descorrer la cortina sobre un escándalo de verdad que le roncan los motores, ¿no? Juan Orlando Hernández, expresidente de Honduras, condenado en los Estados Unidos por narcotraficante,
1: convicto
0: a 45 años de prisión y por narcotráfico. Y si fue condenado en los tribunales de los Estados Unidos por narcotráfico a 45 años, quiere decir que hubo pruebas, evidencia en el tribunal que lo condenó. Bueno, el señor Donald Trump lo liberó, le condonó la pena y lo liberó. Y este señor, a través de los audios que le fueron capturados a este expresidente narcotraficante de Honduras, bueno, señala que hay toda una componenda entre financiado por Israel Netanyahu, Donald Trump y apoyados en América Latina, concretamente por Javier Milei, para desde Honduras comenzar a desestabilizar los países progresistas, es decir, los países que no atienden de rodillas las orientaciones de los Estados Unidos de Norteamérica, fundamentalmente México y Colombia. ¿Qué significación tiene eso para el país, en donde inclusive hay financiamiento directo de los erarios de la República de Argentina, que ha puesto Milei para financiar toda esa trama de desprestigiar presidente y de tratar de descalificar los gobiernos de los países progresistas de América Latina?
1: Fíjate tú, es complejo como siempre. En Honduras se extraditó, vamos a iniciar desde el principio, un expresidente a solicitud de los Estados Unidos. Fue enjuiciado, fue sentenciado, fue condenado, es decir, tiene antecedentes penales y está sometido, sub iudice, se dice en términos jurídicos, condenado. Donald Trump lo indulta, pero es como cuando a uno lo meten preso, lo sentencian, cumple la condena y uno le queda el expediente, lo que se llama el prontuario. Pues nada más y nada menos que quien indulta al presidente Juan Orlando Hernández le pidió que regresara a Honduras para que hiciera vida política. ¿Tú te imaginas semejante desfachatez que un expresidente sentenciado, condenado, regrese a la vida política en Honduras, que se supone que tiene que estar inhabilitado? Sí, el que esté estudiando primer año de derecho entenderá que una persona que ha sido bajo sentencia firme pueda regresar a la vida política de un país. Bueno, de ese tenor tenemos nosotros la calidad de la majestad del presidente de los Estados Unidos. ¿Te acuerdas cuando nosotros hablamos de Palantir, de ese sistema operativo? Bueno, resulta que el
0: antrópodo, Palantir.
1: Sí, bueno, resulta que la cabeza, el CEO de Palantir, acaba de pasar 2 meses consecutivos en Argentina haciendo y llegando a acuerdos con el gobierno de Javier Milei. Ha adquirido extensos territorios en el sur de Argentina y desde allí Milei propuso utilizar toda la capacidad de inteligencia artificial para realizar la campaña que tú acabas de mencionar. Es decir, esa campaña que va en contra de los líderes progresistas y no progresistas, porque eso también va a estar enfocado en el dominio de todos los gobiernos de los países de Latinoamérica, será ejercida desde Argentina. Ese es el comentario. Mira, yo no sé si me lo vas a plantear, pero seguramente, como está en el guión, viene una gran crisis mundial para la cual a Latinoamérica no está bien preparada como ningún país del mundo, ni siquiera los Estados Unidos. Pero seguramente tú vas a dar pie a eso para que lo comentemos. Solamente hay 3 países en Latinoamérica que pueden enfrentar esos embates que van a venir y que van a ser muy graves.
0: Sí. Bueno, sí, la idea es que desde Honduras, con la injerencia de Israel, que está entrando por Argentina. Correcto. No hay que descuidar eso. Israel está entrando por Argentina, sí. Está intentando controlar la Antártida, territorios allí que donde está participando Argentina. Están entregando parte del territorio argentino Milei a Israel. Eso hay que tener cuidado. Uh-huh. Y Israel, Argentina está financiando parte de la Honduras Gate en alianza con Netanyahu, nada menos y nada más que con Netanyahu. Y bueno, el pueblo argentino tendrá que reaccionar frente a eso. Pero bueno, y ese Honduras Gate es fundamentalmente para atentar contra la presidenta Chambó, contra Petro y las elecciones que vienen. Vamos a hablar de eso. Viene ahora recién las elecciones en Colombia. Ajá. Y todo indica que en primera vuelta debe ganar Iván Cepeda, que es el candidato, vamos a llamar, de Petro, del sector político contrario a la narcopolítica que lidera Uribe. Y todo indica que va a ganar en primera vuelta. No así, vamos a ver qué pasaría para la segunda vuelta. Ojalá gane en primera completa, pero es difícil. Esas elecciones están allí. ¿Cómo observas tú que está ese cuadro allí, todas las encuestas, todo posesión allí en Colombia? Sin embargo, bueno, Colombia complicado con el problema todavía de la inseguridad, la guerrilla. Recientemente aquí, allí en nuestro municipio, Semprún, hubo un altercado con la guerrilla, donde hubo algunos muertos. De manera tal que, ¿cómo va ese proceso allí de Colombia? Colombia afectada también por la crisis en Ecuador. Allí prácticamente no hay gobierno en Ecuador. Las mafias están gobernando en ese país. La inseguridad campea en Ecuador. Y, por supuesto, eso nos va a llevar también a México, que tiene elecciones el año que viene, en donde todo indica también que Morena, el movimiento de AMLO y el movimiento de la actual presidenta Chambó, bueno, está liderando todas las encuestas frente a toda la coalición de derecha entreguista en México.
1: Pocos minutos para tantas cosas. Fíjate tú. Empecemos por Petro. Vamos a poner esto en contexto. Iván Cepeda tiene mayor posibilidad de ganar las elecciones en Colombia que las que tuvo Petro cuando las ganó.
0: Correcto.
1: Partimos de ese punto. Lo que lo hace estar sometido a un mayor riesgo que Petro. En este momento hay
0: ojalá
1: que
0: no cuidar, lo maten. Ojalá
1: hay que
0: no
1: cuidar
0: lo maten.
1: Mucho a Iván Cepeda. Esto de Palantir a través de Argentina, que va en Honduras, repito lo que te acabo de decir, no va a ser para dominar y contrarrestar a los gobiernos progresistas. Es para dominar a los gobiernos, cualquiera que sea su tendencia. No pueden evitar hasta el momento que gane Iván Cepeda en la primera vuelta. Todos los números indican que no le va a hacer falta una segunda vuelta. Y si llegara a haber una segunda vuelta, el odio entre De Las Priela y la otra candidata uribista es tanto que es aquí como Vox en España con el PP y como María Corina y los otros de Primera Justicia que se odian a muerte. Vente a Venezuela y esa gente. En Venezuela todos nos entendemos cuando vamos en eso, hacemos esos símiles. En cuanto a México, las posibilidades son grandes. Hay que cuidar al presidente del Senado, Fernández Noroña, que por cierto, muy chavista es, y que ya está sufriendo lo que llaman scratches. También hay que cuidar la vida de Fernández Noroña. Pero en Morena sí hay una discusión interna. Parece que están funcionando algunos maletinazos por allí, porque la CIA y el Mossad hacen su trabajo todos los días. En síntesis, viene una crisis mundial de comida, de racionamiento, de combustible, y los tres países que acabamos de mencionar, que estarán mejor preparados para eso, son los países productores. En primer término, Brasil, que es la economía más grande. En segundo término, México, con los problemas que tú acabas de mencionar. Y no mencionemos que Lula tiene que volverse a lanzar, ya viejito, para tratar de extender el tiempo de que no haya una crisis interna en Brasil. Y el tercer país, dentro de una burbuja de crisis, se llama República Bolivariana de Venezuela. Con todos los problemas que nosotros tenemos, vamos a ponerlo en numeritos rapiditos. Una de las razones por las cuales, para ponerlo así en números, tinta sobre papel, no solamente por razones geoestratégicas o de comunicaciones, todas las líneas aéreas del mundo quieren volver a Venezuela por una simple razón. El combustible de avión se duplicó los precios. En Venezuela no ha variado. ¿Cuál va a ser el hub de todos los aviones que pasen por Latinoamérica? Nuestra querida Venezuela. Así que vienen tiempos difíciles. Hay tres países que estamos mejor preparados para esa crisis. La crisis es originada por los sionistas en el estrecho de Hormuz. Trata de aplacar Trump con Xi Jinping el día de hoy de eso. Y vamos a ver cómo se mueve el mundo. Dentro de una semana, cuando yo tenga el gusto de volver a ser invitado por tu persona, mi querido contertulio, seguramente hablaremos un poco de eso. Mis saludos a todos, compañeros, bueno, y compañeras.
0: Bueno, muy bien, fíjate, Colombia tenemos elecciones ya, este mismo mes. Y allí la posibilidad de que Iván Cepeda gane las elecciones
1: es mayor que la de
0: Petro. Son absolutamente posibles. Y ojalá no ocurra ningún hecho triste y lamentable en Colombia, como históricamente suele ocurrir. Eso por una parte, y la opción de Iván Cepeda es una opción de progreso, de transformación, de seguir la ruta de que el gobierno mande con el pueblo. Y por otra parte, la opción en México de Morena. Morena en las últimas encuestas sale con el 48% por encima del resto de los partidos, y el que más se le aproxima tiene 11%. Es decir, que también se proyecta como un, como una fuerza controladora del gobierno allá. Quiere decir que esas opciones de victoria en estos dos grandes países es lo que tiene en este momento la mira el Honduras Gay, que está financiando Israel, los Estados Unidos y desde América Latina Milei. Así que bueno, más o menos de esto se trata y en esto andamos, y bueno, tenemos que estar pendientes de esta dinámica. Así hemos llegado por hoy al final de su programa Despierta Maracaibo, el periódico de la radio a través de 103.9 FM Metrópolis. De mi parte será hasta la próxima vez.
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1: Buenos días, buenos días, buenos días, buenos días, buenos días, buenos días, mi amor. Buenos días, Maracaibo, Venezuela y el mundo que se conecta a través del dial que lo tiene todo Metrópolis 103.9, 8:07 minutos de la mañana. Bueno, hoy una mañana nublada, una mañana refrescante. Pareciera que tiene un estilo así, un ambiente como de querer llover. Bueno, después de tanto calor que está haciendo en la ciudad, espero que baje un poco la guardia, que se recuerde que somos seres humanos, Dios de la vida. Como siempre, agradecido con nuestro Padre Creador por permitirnos, por regalarnos una oportunidad más de acompañarte, sea en tu carro, sea en tu casa, de repente camino a tu trabajo. Gracias por permitirme acompañarte. Trabajando bajo la dirección de Omar Contreras, en la producción Juan Carlos Reyes y José Cheo García, la voz que nos identifica es la de Nelson Verde, en los controles y musicalización que me acompaña la mañana de hoy, José Cheo García, arroba José Cheito García en su cuenta de Instagram. Por acá, por supuesto, tenemos a nuestra pasante, Salma Dazuki, arroba Dazuki Salma en su cuenta de Instagram. Jailer Sánchez te acompaña durante estos 120 minutos de radio con entretenimiento interactivo, radio de acompañamiento, arroba Jailer Sánchez en mi cuenta de Instagram para que le dé rostro a esta voz con el 59.325 emitido.

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1: 8:17 minutos de la mañana, presta mucha atención. ¿Sabías que el mini bolsillo de los jeans fue diseñado originalmente en el siglo XIX para que los vaqueros guardaran sus relojes de bolsillo?
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1: De 8 a 10 de la mañana, de 8 a 10 de la mañana estamos aquí para llevarte radio de acompañamiento, radio con entretenimiento interactivo, además con un clima agradable la mañana de hoy. Recordando el número de contacto, el 0424-657-6374. Saludos por acá, como cada mañana se reporta mi pana Harry. Saludos, hermano mío. Un abrazo para usted y saluda a la señora Ramón Urbina y el señor Jairo Díaz, que son fieles oyentes de Buenos Días Metrópolis. Saludos para ustedes y gracias por conectarse. También saludo por acá, me dicen, a ver, buenos días, mi amor. Saludos y bendiciones, Hailer, para que por favor felicites a mi sobrinita Dianelis, que hoy está cumpliendo 6 años. Saludos a su mamá Carelis, que están en sintonía allá en Maracaibo. Bueno, feliz cumpleaños para Dianelis, que Dios la bendiga y que siga cumpliendo muchísimos años más de vida. Un año.

0: Buenos días, Hailer. Saludos y bendiciones. Un cordial saludo desde Atlanta, Estados Unidos, para ustedes. Mi nombre es Jessica Colmán. Saludos, mi amor. Un beso y un abrazo para ti. Gracias por estar en sintonía. También saludo por acá a Fernando Hernández, como cada mañana reportándose, igual que lo hace la hermosa Lila Morillo. Un beso y un abrazo para ti, mi amor. Gracias por estar en sintonía. También se reportan por acá, me dicen, a ver, buen día, hermano. Soy Rafael Hernández desde Chile, con el corazón pequeñito, porque hoy es uno de los actos de graduación de mi sobrino y es como mi hijo, pero él sabe que estamos trabajando duro para estar todos juntos en el nombre de Dios. Amén, hermano querido. Así es, saludos y gracias por estar en sintonía. También se reportan por acá, me dicen, buenos días, hermano Hailer. Saludos y bendiciones. Bonito día el de hoy, Josep Ángel, saludos, hermano querido. Gracias por estar en sintonía de Buenos Días Metrópolis.
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0: Jailer Sánchez,
1: acompañado de José Cheo García, arroba José Cheito García en su cuenta de Instagram, recordando el número de contacto, el 0424-657-6374. Repito, 0424-657-6374. Quiero saludar por acá. A ver, me envían a través de el WhatsApp. Me dicen, buenos días, Metrópolis. Saludos desde el sector El Poniente, disfrutando de la emisora con este clima sabroso. Te saluda Ramón Contreras, esperando mi carro Changán. Saludos para saludar a Carmen Contreras. Bueno, saludos y gracias por estar en sintonía. 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Quiero saludar por acá a través del WhatsApp. Me dicen, a ver, 0424-657-6374. Buenos días, yo siempre encantada con tu voz. Bueno, ahora un poco fañoso, pero aquí estamos. Aquí estamos. Dice por acá, Dios te bendiga, Marilyn. Un beso y un abrazo para ti, mi amor. Gracias por estar en sintonía. También me dicen, buenos días, Jailer Sánchez. Saludos desde Santiago de Chile. Humberto Quintero, full sintonía, desayunando. Unos ricos pastelitos de puré. Uy, uy, uy. Para felicitar a mi compadre Iván Muñoz por su cumpleaños. Bueno, feliz cumpleaños para él. Que Dios lo bendiga y que siga cumpliendo muchísimos años más de vida.

0: 8:43, 8:43 minutos de la mañana a esta hora.
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1: 8:52 minutos de la mañana, eso es correcto, porque no solamente somos radio con entretenimiento interactivo, también informativo. Ándale un vistazo a los diferentes portales digitales. En las redes sociales arrancamos con titulares justamente con el diario Noticia al Día con el siguiente titular. Petróleo Brent rompe la barrera de los $107 en medio de tensiones globales. Me extiendo un poco en este titular y dice lo siguiente: el crudo de referencia en Europa encadena su tercera subida consecutiva, impulsando por el establecimiento de las negociaciones de paz entre Estados Unidos e Irán y el bloqueo estratégico del estrecho de Hormuz, con un repunte cercano al 3%. Seguimos en materia de titulares. Además, nos quedamos en el diario Noticia al Día con el siguiente titular: expertos del MIT proponen diagnóstico técnico para desbloquear financiamiento eléctrico en Venezuela. Pasamos inmediato al diario Impreso Noticias con el siguiente titular: Maracaibo elegirá el mejor patacón 2026 este sábado en la Plaza de la República. Seguimos en materia de titulares, pasamos inmediato al diario Noticia al Minuto con el siguiente titular: reinauguran Hospital de Especialidades Pediátricas, un hito para la salud infantil en el Zulia. Seguimos en materia de titulares ya para cerrar con el diario Noticia al Minuto con el siguiente titular: acción conjunta de gobierno logra reparar mega fuga de agua en Cuatricentenario. Estos son los titulares que resaltan en la prensa digital que usted debe enterarse a través de Metrópolis 103.9 y esto que es Buenos Días Metrópolis.
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1: Un día como hoy miércoles 13 de mayo del 2026, día 133 de los 365 del calendario. Quedan 232 días para finalizar el año. Tenemos acontecimientos destacados a nivel nacional. Un día como hoy, pero en 1830, Ecuador se separa de la Gran Colombia. Un día como hoy, pero en 1943, se funda la aerolínea Avenza. Un día como hoy, pero en 1952, nace en Caracas la actriz Nancy de Fátima González. Un día como hoy, pero en 1965, nace en Caracas el alpinista José Antonio Delgado Sucre, conocido como El Indio. Fue el primer montañero venezolano en alcanzar 5 cumbres mundiales de más de 8.000 metros. Tenemos que un día como hoy, pero en 1991, nace en Caracas la actriz y modelo Sandra Díaz. Un día como hoy, pero en el 2007, Omar Vizquel realiza el doble play número 1591 en las Grandes Ligas y arrebata el récord a Ozzie Smith. Tenemos acontecimientos destacados a nivel mundial. Un día como hoy, pero en 1844, en España, la reina Isabel II funda por real decreto la Guardia Civil. Tenemos que un día como hoy, pero en 1986, nace Robert Pattinson, actor británico. Tenemos conmemoraciones o celebraciones a nivel mundial. Un día como hoy es Día Mundial del Entrenador de Fútbol. Tenemos que hoy es Día Internacional del Hummus. Estos son los días que se celebran y conmemoran.
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1: 8:56 minutos de la mañana, a esta hora la tasa oficial del Banco Central de Venezuela, justamente en 508,60 bolívares.
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1: Buenos días, buenos días, buenos días, buenos días, buenos días, buenos días, mi amor. Segunda hora de programación. Gracias, gracias por permitirme acompañarte donde quiera que te encuentres en este preciso momento. Conectado vía streaming metrópolis1039fm.com o a través de las ondas hercianas del dial 103.9. José Cheo García me acompaña en los controles de musicalización en esta segunda hora de programación. Hailer Sánchez por acá, arroba Hailer Sánchez en mi cuenta de Instagram. Ya sabe para qué, ¿no? Para que le dé rostro a esta voz, aunque está hoy un poco fañosa, pero estamos acá para llevarte radio de acompañamiento, radio con entretenimiento interactivo, porque somos el magazine interactivo en las mañanas que lo tienen todo.
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0: Eso es correctibris. Vamos a jugar Adivina y gana. Para quienes no lo saben, quienes estén fuera del país también pueden participar llamando a través del WhatsApp. ¿De qué se trata esto? Anota el número de contacto. El 0424. Iba a dar el número mío. 0424 657-6374. Llamas y puedes participar. Por supuesto, vas a presionar la tecla de tu teléfono para activar la ruleta. Y bueno, dependiendo de la categoría, si es reggaetón, vallenato, salsa, merengue, música del ayer. Bueno, allí dependiendo de la categoría, vas a tener que adivinar el nombre de la canción, el nombre de la agrupación o el nombre del artista. Eso te lo pregunto yo. Tú simplemente respondes y te puedes ganar nada más y nada menos que una recarga cortesía de Ferretería Madera Semara. Tenemos llamada, buenos días.
2: Buenos días.
0: ¿Cuál es su nombre?
2: Fernando Hernández,
0: ya sabe de qué se trata la dinámica. Presione por favor la tecla de su teléfono, hermano querido. 3, 2, 1, Fernando Hernández. No, está dormido, mi hermano. ¿Qué pasó? 0424-657-6374. Repito, 0424-657-6374 para que llame y participe en Adivina y Gana. Ya lo sabe que se puede llevar una recarga cortesía de Ferretería Madera Semana. Tenemos llamada. Aló, buenos días. Ajá, ¿hay alguien allí con vida?
3: Hola, buenos días,
0: caballero, ¿cuál es su nombre? ¿Cuál es su nombre?
3: Juan García,
0: Juan, ya sabe de qué se trata la dinámica.
3: Capichi,
0: hermano querido. Usted está llamando por WhatsApp, por lo tanto no puede presionar la tecla. Vamos a presionarla por usted para que pueda participar.
1: Esta es tu categoría.
0: A ver, ¿cuál es la categoría por una recarga cortesía de Ferretería Madera Semara?
1: Llaneras,
0: hermano querido. Llanera es su categoría y esta es la primera canción.
4: Quiero enamorarme de ti.
0: Hermano querido, ¿cómo se llama el cantante?
4: La canción.
0: 3, eso es correcto. Caballero, segunda pregunta para usted. Segunda canción para usted. Suena.
4: En silencio.
0: Hermano mío, ¿cómo se llama la canción?
4: Tantas penas por ser
0: 3,
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0: En silencio. No, mi hermano. Egoísmo. 0424-657-6374 es el número de contacto en la vía de interacción para que usted pueda llamar y participar hoy por una recarga cortesía de Ferretería Madera Semana. Tenemos llamada, buenos días.
5: Buenos días.
0: Hey, buenos días, ¿cuál es su nombre?
5: Carlos Pulgar, hermano.
0: Carlos Pulgar, Carlos, ya sabe de qué se trata la dinámica.
5: Correctibris,
0: Carlos, presione la tecla de su teléfono para que active la ruleta. Ahí está.
1: Esta es tu categoría.
0: ¿Cuál es la categoría de Carlos Pulgar por una recarga cortesía de Ferretería Madera Semara?
1: Gaita.
0: Carlos, gaita, esta es tu primera canción.
4: Con las manos en el pecho.
0: Hermano querido, ¿cómo se llama la canción? 3, 2.
5: Con las manos en el pecho.
0: Eso es correcto. Hermano, tiene que ser rapidito porque camarón que se duerme se lo lleva a la corriente. Segunda canción para ti, suena. Hermano querido, ¿cómo se llama el cantante? Tres.
5: Neguito Borja.
0: Eso es correcto. Caballero, tercera y última canción para usted. Si contesta correctamente, se lleva la recarga cortesía de Ferretería Madera Semana. ¡Suena!
4: La felicidad me llegó de paz.
0: Hermano querido, ¿cómo se llama la agrupación? 3.
5: Para Gaita.
0: No, mi hermano. Amor y Gaita. Avanzamos, sobrosa música, esto es Guaco. Epa, lo más reciente y lo escuchas a través de Metrópolis 103.9 y esto que es Buen

0: 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Y síguenos, @ManuelNúñezTovar. 9:25 minutos de la mañana, 9:25 minutos de esta sabrosa mañana metropolitana. 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
0: Eso es correctiviris, correctiviris, adivina y gana. Llamando a través del 0424-657-6374. Repito, 0424-657-6374. Usted llama, presiona la tecla y participa. A ver, tenemos llamada. Buenos días.
4: Buenos días.
0: Buenos días. ¿Cuál es su nombre?
4: José Díaz.
0: José Díaz. José, ¿listo para participar?
4: Correcto.
0: Ok, José, presiona la tecla de tu teléfono. Ahí está.
3: Esta es tu categoría.
0: ¿Cuál es la categoría de José, cortesía de Ferretería Maderas de Mara?
3: Guaracha.
0: Guaracha, José. Esta es tu primera canción.
5: Yo estoy el indio pastor, como me dicen.
0: José, ¿cómo se llama el cantante? Tres.
4: Pastor López.
0: Eso es correcto. José, segunda canción para ti. Suena. José, ¿cómo se llama la agrupación? Tres, dos, uno. Tiempo, José. ¡José! ¡José! ¿Qué pasó, José? Dios de la vida. Ánimo, ánimo, ánimo. 0424-657-6374. El número de contacto en la vía de interacción para que llame, participe y gane. Pero participe con ánimo, con ánimo, con muchísimo ánimo para que tenga las intenciones de llevarse esa recarga. Cortesía de Ferretería Maderas de Mara. Tenemos llamada. ¡Aló! Buenos días.
4: Buenos días, buenos días, buenos días.
0: Buenos días, buenos días, buenos días.
4: Que si no me raspa yo otra vez, porque ahorita no pude darle la tecla.
0: Hermano querido, pero tiene que participar el día de mañana, porque ya participó, mi hermano querido. A ver, tenemos llamada. Buenos días.
6: Buenos días, buenos días, buenos días, mi amor.
0: ¡Ey, mi amor! Buenos días, buenos días, buenos días. ¿Cuál es su nombre?
6: Omar Contreras, papá, trabajando activo, escuchando Metrópolis.
0: Muy como tiene que ser, hermano querido, como tiene que ser. Pero además de trabajar con Metrópolis, espero que ganes con Buenos Días Metrópolis. Ya sabes de qué se trata la dinámica. Ah, bueno, pero decirle a Cheo. Ya sabes de qué se trata la dinámica, hermano.
6: Cheito,
0: ponemos
6: una facilita.
0: Dios mío. Ajá, ya sabes de qué se trata la dinámica.
6: Dios mío, santo.
0: Ya sabes de qué se trata. Hermano, sí, ok, presiona la tecla de tu teléfono para que actives la ruleta. Ahí está.
3: Esta es tu categoría.
0: A ver cuál es la categoría por una recarga cortesía de Ferretería Madera Semana.
3: Salsa.
0: En la categoría salsa, hermano querido, suena la primera canción.
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0: Hermano, ¿cómo se llama la canción? Tres, dos.
6: Que alguien me diga.
0: Eso es correcto. Te la puso fácil. A ver, segunda canción para ti, suena. Hermano, ¿cómo se llama la agrupación? Tres, dos.
6: ¡Adolescente!
0: ¡Oh! ¡Oh, oh, oh! Pasión juvenil, mi hermano querido. ¿Qué pasó? Esta te la digo yo, se titula Si te enamoro. Marc Anthony.

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2: Eso es correcto, Ibris. 9:47, chicos. Necesitamos ganadores. Necesitamos ganadores, ganadores, ganadores o ganadoras. A través del 0424-657-6374. Repito, 0424-657-6374. Para que llame, participe y gane. A ver, vamos aquí. Ajá, aquí está. A ver, aló, buenos días. Aló, buenos días.
3: Hola, buenos días.
2: Buenos días, ¿cuál es su nombre?
3: Yoervin,
2: ya sabe de qué se trata la dinámica. Presione la tecla de su teléfono para que active la ruleta. Ahí está.
1: Esta es tu categoría.
2: ¿Cuál es la categoría de Yoervin para que se lleve el premio cortesía de Ferretería Madera Semara?
1: Merengue.
2: En la categoría merengue, Yoervin, suena la primera canción.
0: Suavemente besame.
2: Hermano querido, ¿cómo se llama el cantante?
0: Tus labios,
2: tres. Eso es correcto. Caballero, segunda canción para usted, suena.
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2: Hermano querido, ¿cómo se llama la canción? Tres, dos, uno. Tiempo. Ya me cansé, mi hermano. A ver, tenemos llamada, los buenos días. Aló, buenos días. Buenos días, ¿cuál es su nombre?
3: Alexander Moncayo.
2: Alexander, encima de ti, mejor dicho, hay una responsabilidad mágica, grandísima, y es que tú eres la última llamada que vamos a sacar por la mañana de hoy. Es decir, deberías de ser el ganador de la recarga cortesía de Ferretería Madera Semara. ¿Dispuesto?
5: Dispuesto.
2: Ok, hermano querido, presione la tecla de su teléfono para que active la ruleta. Ahí está.
1: Esta es tu categoría.
2: ¿Cuál es la categoría de Alexander Moncayo? Cortesía de Ferretería Madera Semara.
1: Rancheras.
2: Rancheras. Alexander, suena la primera canción.
6: Hablando de mujeres y traición.
2: Hermano querido, ¿cómo se llama el cantante? Tres.
5: Vicente Fernández.
2: Eso es correcto. Hermano, lo necesito con mayor seguridad porque dijo así como que Vicente Fernández. Ok, vamos, Alexander, con la segunda canción para ti. Suena.
6: Te pareces tanto a mí.
2: Hermano querido, ¿cómo se llama la canción? Tres.
5: Que no te parece tanto a mí.
2: No, inocente pobre amigo, mi hermano querido. Escuchamos sabrosa música. Magic One, el bueno.

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1: 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Todos ellos presentaron esto que lleva por nombre Buenos Días Metrópolis.
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1: Pa pa para pa pa pa. Ese es el sonido contagiante de las mañanas que lo tienen todo. Antes de despedir, quiero saludar a la hermosa que tiene desde ayer escribiéndome: Hailer, que no me saludaste a mi niña, que te vimos en Palermo Cell, porque bueno, ellos eligen Palermo Cell porque lo recomendamos acá. Y es la hermosa Williamis Urdaneta, mi amor, desde Santa Cruz de Mar, y me hizo llegar la foto. Me dice: ¿será que yo me puedo tomar una foto contigo? Y por supuesto, mi amor, ella me envió la foto. Y bueno, su mamá también se reporta y me dice: saludos para mi hija hermosa, Williamis Urdaneta. Bueno, ahí está el saludo para ella, para ti también, mi amor. Bexi, creo que era, que es su nombre. Saludos, un beso y un abrazo para ti. Me disculpo con las personas que no pude saludar, pero ya saben cómo es el tiempo en la radio. Omar Contreras, Juan Carlos Reyes y José Cho García. Nelson Verde es la voz que nos identifica. En los controles y musicalización, José Cho García, @josecheito_garcia. En su cuenta de Instagram, por acá, Hailer Sánchez, @HailerSánchez. En mi cuenta de Instagram, para que le dé rostro a esta voz. En las pasantías tenemos a Salma Dazuki, @DazukiSalma. Ya sabe, el día de mañana, mientras Dios lo permita, estaremos nuevamente para decirte:
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1: Vaya, duro y venga suave. Voy que quemo como el toro. No hay como vivir en el monte. Dicho por los mismos animales. Y también digo esto porque algún día, algún día, los burros seremos caballos.
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1: 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No al maltrato animal. 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Gracias Orsi por tan bellas reflexiones y consejos para crear conciencia. 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

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Bueno, mi gente bella, hoy en los controles, Cheito García, el Tachecito, que si no hubiese sido por el Tache, este muchacho ahorita tuviera los dos brazos full de bolsas de ciruela y... nada más y nada menos que mango piedra, señoras y señores, y estuviera en el semáforo del cuartel Libertador con el pocotón de bolsas de ciruelas y mango vendiéndolas. Hoy, señoras y señores, le vamos a dedicar el día porque estamos en la onda de las madres, de las abuelas, de las bisabuelas. Hoy se lo vamos a dedicar el día a esas mujeres que son madres porque lo quiso el destino o lo quiso Dios. Les puso en su camino a un hijo o a una hija que no era nada de ella, no era nada. O era hijo de un amigo, o era hijo de algún familiar, pero ella lo adoptó o la adoptó como hijo o como hija. Labor hermosa, esta es una madre abnegada, la madrastra. Así que yo felicito a todas esas mujeres que tienen ese corazón inmenso, grandote. Bueno, y tienen a ese hijo o a esa hija como si fuera de su propia sangre. Y yo creo que hasta lo quieren más porque los hechos lo dicen. Mi gente bella, felicite hoy a la madrastra en su día. Vaya. Y si usted, amigo mío, amiga mía, tiene o tuvo una madrastra, ámela. Ámela porque valen oro.

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1: Vaya, vaya, vaya, vaya, vaya, vaya, duro y venga suave cuando son las 10:21 minutos. Si tiene algo que hacer a esta hora, hágalo antes que se le olvide, para que sea serio y se organice. Hoy día de las madrastras, vaya. Felicitaciones a todas las mujeres que han realizado la labor de crear un hijo que no lo trajeron al mundo ellas, pero se los dio la vida, se los dio Dios. Bueno, el destino. Hey, Daniel, excelente programa, hermano mío, para enviarle un saludo al combo de las mamacitas. Aquí las tengo en sintonía. A Yoleidita, a la Morocha también, a Milita, que también está en sintonía. Auri, Baby, aquí está también Angeliquita. Hey, Angeliquita la patrona. Bueno, y Katy, que también festejó su cumpleaños el domingo. Y además que bailaron hasta las 6 de la mañana. ¿Qué te parece, Daniel? Hasta tambores le llevaron y eso fue espectacular. Para que sepáis, sacamos 3 cornetas y hubo mucha guacinca, ¿vale? ¡Ya tapala! ¡Saludos! ¡Vaya, churupita! Bueno, también. Y Dania Isabel, bueno, y que bailó mucho y rucaneado. ¡Qué linda niña! Bueno, también tenemos un saludo para David Alviares, el hombre a full volumen también disfrutando del programa. Dice por aquí: hola Daniel, saludos, bendiciones, excelente programación. Dani, soy Marinelli o Marinelli desde la Cañada de Urdaneta. Saludos Marinelli, también muchas bendiciones para ti. Gracias por la sintonía. Isabel Suárez Suárez reportándose ya desde Chile. Valladares.
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1: Ay, claro que sí, mi reino. 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
1: 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Ey, por cierto, mi gente bella, cuando son apenas, porque todavía es temprano. Ey, las 10:40 minutos. La mañana está fresca porque es de hoy. Claro que sí, ¿ah? Quiso llover tempranito. Tempranito lo que venía era agua. Bueno, hoy es Día de las Madrastras. Felicitaciones a todas las madrastras. Hermosa labor. Bueno, porque quieren a ese hijo como hijo propio, como si lo hubieran traído al mundo, como si lo hubieran dado a luz. Bueno, por cierto, mi gente bella, les tengo por aquí algo muy importante. 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Bueno, mi gente bella, tenemos por aquí un saludo. Ricardo Alex me dice: Dani, felicita a mi nuera. Ella se llama Aurimar Sánchez, 36 añitos por el cuadril. Hey, de parte de su esposo Henry Cáceres, de su suegra Yameli Hidalgo. Bueno, también Carlos Oviedo, el Mapuro, está bailando rucaneao, se va a desarmar, está bailando rucaneao. Bueno, también Enrique Ramírez, padre, me dice: Dani, felicítame a mi hijo mayor, Enriquito Ramírez. Hey, el popular Enriquito Ramírez allá en San Jacinto, hoy de cumpleaños, felicitaciones. Bueno, también Ramona y el Currú también bailando rucaneao con Brianna. Hey, la gringa guarachera, linda bebé. Bueno, también allá en Cerros de Marín, puro sometido. Hugo Matos, Omar Ramírez y Franco Lina, los sometidos que están bailando rucaneao. También un saludo para Mario Luis Pereira en San Francisco. Hoy también está de cumpleaños Juan José. Hey, allá en Memphis. Felicitaciones de parte de su tía Elita, que lo ama, y toda la familia Romero Landaeta, de parte de Doris y Osmar, que lo aman. ¡Romero Landaeta, Cheito!
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2: ¡Qué buena música, Cheito! ¡Vista al fly que la bola es nueva, tigre! ¡Dale guaya, Cheito! Cuando son las 10:53 minutos. Si tiene algo que hacer a esta hora, hágalo antes que se le olvide. Hoy es Día de la Madrastra. Señoras y señores, hermosa labor. Vaya, qué lindo. Bueno, ya Primorcita jaló por un brazo a su mamá Primor y le dijo, mami, vamos a bailar. Pues rucaneado, vaya, qué sabrosura. Ey, también tenemos en sintonía el amigo. Ey, nada más me dice por aquí Nazaret. Qué bello, un abrazo, Nazaret. Bueno, me dice Dani, para que me complazcas a mis papás que están de aniversario, 21 años juntos. Hey Dani, y yo estoy muy contento porque yo los quiero, los amo. Ojalá y se les dé mucha vida y salud. Dale guaya, Dani. Bueno, guaya le dieron a tu papá. Otto. Hey, Migdalis. Saludos. Bueno, que por cierto, aquel día lo esperaba a la puerta de la iglesia para echarle el guante. Y después vino esa hermosura de bebé, Nazaret. Y hoy en día esa pareja se ama más que nunca. Pa' que sepáis, Nazaret, puro amor y ternura. Que Dios los bendiga por siempre. Se mantengan así unidos y juntitos. Vaya. Bueno, también por aquí, llegando mensaje, tenemos, dice por aquí, Daniel, buenos días, soy Pedrito Díaz, a full sintonía desde los puertos de Altagracia. Aquí estoy bailando rucaneado, Daniel. Bueno, también hablando de Daniel, por aquí me escribe mi tocayo Daniel Franco. Me dice, ajá, Daniel, y nosotros los padrastros. Bueno, hermano querido, hey, por supuesto que ustedes también tienen su día y esa labor tan hermosa. Y yo te felicito, amigo Daniel tocayo. Te felicito por ser padrastro. Y yo sé que eres un buen padre, porque un padrastro es un padre, pues. Bueno, dice él aquí, mi esposa y yo tenemos una hermosa hijastra, Daniel. La tengo desde los 6 meses, fíjate, y ya tiene 15 años y son mis ojos. Soy Daniel Franco. Vaya, hermano mío, 20 puntos, felicitaciones, qué hermosa labor. Dios los bendiga siempre, familia. Bueno, dice por aquí también, hey, nada más y nada menos, dice Daniel, buenos días. Para que me felicites a mi esposo Otto de parte de Migdalis, que estamos de aniversario. Bueno, estábamos hablando de eso. Ey, espera, te lo envió Migdalis. 21 añitos juntos, contra viento y marea, dale guaya, Dani. Nuevamente. Así es. Ay, ahí Nazaré bailando rucaneado. Vaya.

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1: 11, 10 minutos. Si tiene algo que hacer a esta hora, hágalo antes que se le olvide para que sea serio y se organice hoy Día de las Madrastras. Así que felicitaciones a todas esas hermosas mujeres de tan buen corazón. Por cierto, llegando mensaje por aquí, dice: buenos días, hermano mío, saludos, soy Junior Fuenmayor desde Bogotá para Maracaibo. Aquí estoy activo, Daniel, saludame también al tachecito. Chico, que si no hubiera sido por el tache, este muchacho ahorita estuviera frente a la basílica con el carrito de laminar cédulas. Arreglo, cédulas rotas, desbaratadas, feas. Las 11:11. Las 11:11.

0: Me dice por aquí Daniel, hermano mío, nada más y nada menos que estamos bailando rucaneo. Hoy está de cumpleaños. Hey, ¿sabéis quién está de cumpleaños hoy, hermanito? Hey, para que felicites a papi, Giovanni Ballesteros, nada más y nada menos que el popular Forrete, que hoy está de cumpleaños, 55 por el buche. Lo felicita su esposa Irene, sus hijos, Yoiriania, también Yeriani y bueno, la popular Piñini, también de parte de toda la familia Ballesteros, que lo quieren y lo aman mucho. Bueno, está bailando rucaneado el hombre, celebrando su cumpleaños en Santa Cruz de Mar, en la Vía Las Playas, para que sepáis. Bueno, toda la familia, hey, muy feliz y contenta con el cumpleaños, y que Dios lo bendiga y le dé muchos años de vida y salud al popular Forrete. Vaya, Cheito que se resbala y Maribel que se aparece. Bueno, por cierto, tenemos también por aquí, me dice, nada más y nada menos que Antonio Toño Mendoza en los puertos de Altagracia. Me dice, cayeron una agüita, Dios mío, cayeron una agüita. Neuma también está en sintonía. Bella, desde 5 de julio, me dice, Dani, por favor, salúdame a la preciosa, porque es muy preciosa, Cristina Andara. Bueno, bendiciones también para Cristina Andara. Bueno, ella es la hija del popular Papel, que está en sintonía. Un saludo para Nelson Acosta, que también le envía saludos a Zulay. Hoy día de las madrastras. Vaya.
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0: Bueno, sí, mi gente bella, no al maltrato animal. El maltrato al animal debe ser un delito grave. Agradecemos a Sorsi por tan bellas reflexiones y consejos para crear conciencia. Además, nosotros le queremos enviar un mensaje de parte de los refugios, de parte de las fundaciones, de parte de Sorsi. Bueno, a toda la comunidad entera que debe integrarse al cuidado de los animalitos comunitarios. Así es, porque se han rescatado muchos estas semanas y además se han visto muchos atropellamientos. También tenemos que estar pendientes de que no se salgan de la casa, estar pendientes de los portones, de las puertas, porque ellos con ese ímpetu que tienen, ellos salen de pronto corriendo y se les van a la calle. Dios no quiera que venga un carro. Además, hay muchos también que se han conseguido enfermos y además se necesita mucha ayuda y conciencia. Vamos a visitar los refugios, vamos a darle una mano a los refugios que tanto necesitan de nosotros. Necesitan alimentos para mascotas, dinero, artículos de limpieza y desinfección. Bueno, de todo un poco, lo que esté a su alcance, lo que su corazón le dicte. Mi gente bella, vamos a denunciar también el maltrato al animal. Usted puede hacerlo al 0800 FISCA, una llamada confidencial. Lo puede hacer también ante los jueces de paz de su comunidad. También allí en la Guardia Nacional, el puesto más cercano de la Policía Nacional, del 6CPC y también en la Misión Nevado a través de las redes sociales. No al maltrato animal. 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
1: Vaya, vaya, vaya, vaya, vaya, duro y venga suave. ¡Qué buena música, Cheito! Vistal Fly, que la bola es nueva, tigre. Dale guaya, Cheito, cuando son las 11:22 minutos y tiene algo que hacer a esta hora. Hágalo antes que se le olvide. Hoy día de la madrastra. Felicitaciones a todas las que son madrastras. Bueno, por cierto, por aquí lléganme un mensaje del barrio Olimpia Norte 2. Dice Daniela, aquí estamos a full volumen para felicitar a Joanny González y a Kendry Fernández por estar cumpliendo 20 años de casado. Para que sepáis, y se aman como el primer día. Qué lindo. Así es, así tienen que mantenerse para que sean felices todo el tiempo. Bueno, por cierto, José Gregorio Parra Méndez, el orgullo de la cañada, hermano querido. No te beso porque te mancho. Ey, tremendo a su mamá también. Además que el hombre es buen caballo y un gran creativo. Bueno, es tremendo sometido. José Gregorio Parra Méndez, vaya. Saludo. Bueno, también vamos a enviarle un saludo especial a Humberto Ávila. El hombre también está disfrutando del programa y bailando Rucaniao. Saludos para Yoleida Ferrer, que no se pela el programa. Ruiz de Urdaneta en Orlando, Florida, me dice Daniel. Aquí estoy, hermano mío, sometido, cargo la indomable en el carro, para arriba y para abajo. Imagínate, y ella se monta sola, Daniel, sin yo decirle nada. Bueno, te fijas, Cheito, ¿eh? Se le monta en el carro a Ruiter la mujer, la indomable, así la llama él. Bueno, ¿cómo será, Dios mío? Hey, por cierto, también otro sometido es Ronald Soto en Atlanta, el presidente de Asomama. Y otro sometido también es Vladimir. Allá están en Atlanta los dos sometidos. Así es. Bueno, y Sorsi, que eres la presidenta de Asocuaymas, Asociación de Cuaymas. Joan José Rincón enviando. Hermano mío, vaya, vaya, vaya, vaya duro y venga suave. Mi amigo, saludos, qué buen programa. Amigo Daniel, aquí tenéis bailando Rucaniao a Joan José, para que sepáis. Y si podéis colocarme una de los Imperials. Vaya, saludos, saludos, hermanazo. Bueno, también un saludo para Guillermino Chacón, el popular Tacataca Tucutucu. ¡Ey! Ese te lo envía Cheito. Y este otro te lo envío yo. Para el popular Tacataca Tucutucu. Guillermino Chacón. Vaya, vale, hermano mío. Bueno, también tenemos nada más y nada menos que en sintonía para el amigo, el doctor abogado Frank Guanipa, que por cierto, también hay una actividad cultural en la calle Carabobo, armando el mundo para Reverón. Vamos a tener jueves y viernes allá en la calle Carabobo, noche de boleros, totalmente gratuito para todo el público. Noche de boleros, los invitamos.
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1: Ajá, ahí están los Imperial con masa, vaya.

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1: Vaya, vaya, vaya, vaya, vaya, vaya, vaya, vaya, vaya, duro y venga suave, jole. ¡Ey! Bueno, mi gente bella, cuando son las 11:39 minutos, si tiene algo que hacer a esta hora, hágalo antes que se le olvide, hoy día de la madrastra. Claro. Bueno, Humberto Ávila bailando rucaneo. Eloy Bravo, bajista de Los Brillantes a full volumen, hermanito. Bueno, un abrazo, mi compadre, también para usted. Por aquí siguen llegando mensajes, Daniel. Buenos días. Aquí estamos desde Santiago de Chile, Humberto Quintero. Para felicitar nada más y nada menos que a mi compadre Iván Muñoz, que hoy está de cumpleaños, el Cascarrabias. Hey, bueno, un saludo, estamos a full sintonía escuchando tu programa. Saludos, saludos para y feliz cumpleaños para el amigo Iván Muñoz de parte de su compadre, claro que sí. Bueno, también un saludo para el popular Manny, Henry Prieto. Y para Paola también, que están en sintonía del programa. Bueno, Manny es otro sometido, chico, para que sepáis. Bueno, y también un saludo para su hijo, gran amigo también, un gran, bueno, comisionado de la policía, Henry Prieto, el Junior. También saludos, saludos para él. Bendiciones para su papá y para su hijo. Bueno, también me dice por aquí Iván, Daniel, compláceme a Pico el Oro. Está en la playa Las Mercedes. Daniel, fíjate que Lola anda con una bata clarita.
2: Lola, baila sola. Baila como Lola.
1: ¡Ey! Bueno, y Pico el Oro, el hombre está un poco alebrestado. Para que sepáis. Por eso. Ajá, bueno. Ah, ¿será que no le gusta verla de bata clarita? Bueno, a muchos sí les encanta, a otros sí, a otros no. Saludos también para Gustavo Carrizo. El hombre está bailando rucaneado allá con Johnny Bastidas. Ey, por ahí están diciendo que los dos y que son bloques rojos y que se parten de nada. Bueno, yo no sé si eso será verdad. Me dicen, Daniel, ¿qué decís vos? ¿Qué voy a decir yo, chico? Imagínate, ¿cómo voy a decir yo algo que yo no sé? No, yo no. Yo soy un hombre ignorante de muchas cosas, para que sepáis. Y yo eso no lo sé, hermano, si serán bloque rojo o no. Eso, cada quien es feliz a su manera, ¿verdad, Cheito? ¿Ah? Más nada. Bueno, el doctor Félix Matos, otro sometido a su mama. Hey, en Utah, Estados Unidos. Es un hombre sometido, pero la mujer no le impide que sea buen caballo. Eso sí fuera malo, que la mujer le impidiera ser un buen caballo. Ahí, bueno, hermano, ahí sí se acabó todo. Ahí sí se entregó el hombre. ¡Vaya Félix Matos!
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para Enriquito Ramírez, el hijo de Enrique Ramírez, allá en San Jacinto. Felicitaciones de parte de Enrique, viva su tocayo, que lo quiere y lo aprecia mucho. ¡Vaya! También feliz cumpleaños para Aurimar Sánchez, 36 primavera por el cuadril, de parte de Ricardo Alex y su esposo Henry Cáceres, que la ama, y su suegra también, que la quiere mucho, Yamelis. ¡Vaya! Para Juan José, allá en Memphis,

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1: 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Gracias Orsi por tan bellas reflexiones y consejos para crear conciencia. 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Mi gente bella, chao pescado. Este muñeco se va para otra juguetería. Arriba y leche, Sarigüeya, embuste vais. Sonríen en defensa propia porque la violencia es el arma de los que no tienen razón. Vamos a buscar a Dios y el que lo encuentre es de él. Por eso que Dios me los bendiga en el nombre de nuestro Señor Jesucristo. Amén.
0: Hasta aquí.
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3: Señor, Padre Celestial, Creador de todas las cosas y seres vivos, hoy elevo mi voz para pedirte misericordia y protección por todos los animales que sufren. Te ruego por aquellos que son maltratados, abandonados o privados de alimento, que nunca les falte una mano generosa que los acaricie, cuide y proteja. Señor, toca el corazón de los seres humanos para que enseñen amor y compasión, convirtiéndonos en defensores de su dignidad y bienestar. Dios, líbralos del dolor, del miedo y de la crueldad humana. Que tu amor y tu paz cobijen a tus criaturas, que son parte de tu maravillosa creación. Amén.
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2: Las 12 y 0 minutos. A continuación, el himno nacional de la República Bolivariana de Venezuela, letra de Vicente Salias y música de Juan José Landaeta. ¡Gloria!

A continuación, les ofrecemos como cada día la oración del conductor. En el nombre del Padre, del Hijo y del Espíritu Santo. Amén. Señor, dame una mano segura y una mirada vigilante. No quiero muertes en mi ruta. Quiero defender la vida que tú haces palpitar en cada hombre. Jamás querré estropearla. Quiero que el auto que manejo sea un verdadero servicio humano. Que el gusto por la velocidad no me impida gozar la belleza de las flores y los campos, de las montañas y los valles, de los seres y cosas bellas que has hecho para ver. Señor, quiero tu gozo y tu paz en mi camino. Ven conmigo. Amén.

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1: Buenas tardes, amigos. 12:22 minutos. Comenzamos nuestro programa el día de hoy aquí en Metrópoli 103.9, hoy miércoles 13 de mayo. Trabajamos en la dirección general Omar Contreras Barbosa, la producción general de Juan Carlos Reyes y José Echeo García, quien también nos acompaña en el control técnico. La producción del espacio a cargo de Angélica González. Yo soy Villapol Morales. Los vamos a acompañar hasta las 2 de la tarde con la mejor información, los mejores comentarios y, por supuesto, la buena música de Metrópoli 103.9. Comenzamos.
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1: Un 13 de mayo de 1812 se realizó el combate de Huille en el estado Carabobo, resultando derrotado el ejército republicano al mando de Manuel Ponte por las tropas del capitán de fragata realista Domingo de Monteverde. También un día como hoy, en 1830, en Ecuador se separa de la Gran Colombia, disolviendo así la idea de ver a toda América unida en una nación. Al separarse de la Gran Colombia, el primer presidente del estado de Ecuador fue el general venezolano Juan José Flores. Y cada 13 de mayo se celebra en todo el mundo la fiesta de la Virgen de Fátima, en memoria de su primera aparición en las colinas de Cova de Iría, en Portugal, en 1917, a tres pequeños pastorcitos. Las apariciones continuaron y la Virgen de Fátima les pedía a los niños que oraran por la paz y la conversión de los pecadores, además de rezar el rosario diariamente. Con el tiempo, la iglesia reconoció las apariciones milagrosas y la devoción a la Virgen de Fátima se expandió por todo el mundo.
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1: El dólar, según el Banco Central de Venezuela, se ubica en 508,60 bolívares. El euro marca para hoy 596,60 bolívares. El barril del petróleo, según la sexta OPEP, se ubica en 115,10 dólares por barril.
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1: Según el boletín emitido por el Instituto de Meteorología INAMET, para el día de hoy el clima en Venezuela también indica la región zuliana y que se prevé nubosidad fragmentada con precipitaciones dispersas. Por la tarde en Maracaibo tendremos lluvia débil con cielo parcialmente nuboso y con temperaturas en torno a los 31 grados centígrados. En la costa oriental del lago Cabimas, Lagunillas y los puertos de Altagracia tendremos temperatura de 32 grados con mínimas de 26 en lo que resta del día de hoy. Vamos a escuchar a esta hora buena música. Lo hacemos con Juan Luis Guerra, Kitty Pum, y ya venimos con mucho más de La Antena.

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1: 12:39 minutos, amigos. Comenzamos a esta hora nuestra recomendación gastronómica. 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Hoy conversaremos con el chef Obadías Guerra. Nos va a hablar un poco de comida saludable con una receta para que usted la pueda hacer en su casa y también la invitación a este taller que en los próximos días tendremos en Domi Instituto Culinario. Obadías, buenas tardes. Bienvenido.
2: Buenas tardes. Gracias por la invitación. Bueno, hoy vamos a hablar de una receta sencillita que estoy seguro que les va a gustar. A mí me fascina y la hago cada vez que puedo, que es la ensalada de caraotas frías. Aquí lo único que tenemos que hacer es cocinar las caraotas, las dejamos al dente, no las podemos dejar como si fuera una sopa, sino que las dejamos que las podamos morder y todavía sintamos que son firmes. Las colamos, las tenemos que quitar todo ese líquido, las enfriamos si es posible y después entonces vamos a hacer como una especie de pico de gallo con cebolla, pimentón rojo, tomate, cilantro, muy importante, y la aderezamos como si fuera un pico de gallo, o sea, vinagre, sal, pimienta, y le podemos poner también un poquito de aceite de oliva. Eso lo mezclamos con las caraotas y queda buenísimo.
1: Es solamente eso, sin echarle más nada, no necesitamos algún otro ingrediente, algún otro vegetal, nada.
2: Nada. Bueno, claro, por supuesto, todo lo que le quieran agregar aparte, si ustedes quieren poner pepino o alguna otra cosa que les guste mucho, están libres de hacerlo.
1: Y las caraotas pueden ser negras o rojas, no importa, es el color de la preferencia de la gente.
2: Exactamente, se ven muy bonitas blancas, ¿no?
1: Claro, también.
2: Pero cualquiera sirve.
1: Ok, y solo es, lo importante es hacerlo con caraotas para que tenga el sabor y tenga, por supuesto, la consistencia que eso le va a generar en la preparación.
2: Exactamente, y por supuesto, como es caraota, es proteína, así que entonces estamos como poniendo de todo lo que es bueno y saludable.
1: Perfecto. Ahora, Obadías, también en el día viernes comienza se va a dictar este taller de comida saludable, que por supuesto es una sola clase en el día, y ahí se preparan, se enseñan recetas, también se enseñan algunas técnicas. Importante conocer cuál es el contenido más o menos de este taller que se va a realizar el día viernes.
2: Correcto, el viernes a la 1 se va a estar impartiendo un taller de comida saludable que le va a estar dando la chef Lourdes López, mejor conocida como Pájaro.
1: Hablamos con ella el lunes, creo, nos comentó un poco, pero bueno, quisiéramos que tú profundizaras un poco más sobre este taller.
2: Bueno, ella va a estar dictando este taller, va a dar algunas recetas, claro, son recetas ya más complicadas, que necesitan estar en el sitio para aprenderlas bien, como por ejemplo la empanada de plátano, las panquecas de avena, va a dar arepas de yuca con remolacha y zanahoria, unos waffles de avena y chía, brownies de chocolate con batata. O sea, son recetas, o sea, fíjense que hasta postre vamos a tener, y sigue siendo cocina saludable.
1: Ella nos comentaba, y es una de las inquietudes que siempre tiene la gente, ¿no?, que la comida saludable a veces la gente la asocia con que no tiene sabor, con que no sabe, con que no es nutritiva, un montón de cosas que por supuesto la gente tiene en su mente y no es exactamente así.
2: Sí, totalmente. Uno se acostumbra a pensar que la persona que está a dieta no está disfrutando el comer. Y no, claro que sí, hay mucha comida sabrosa que es saludable, solamente que tenemos que aprender las técnicas. Por eso es que los invitamos al taller, porque van a aprender cosas que seguro no pensaban que podían ser tan ricas y que son buenas para la salud.
1: ¿Cuánto dura el taller?
2: El taller dura 4 horas, es de 1:00 p.m. a 5:00. El costo es de $60 y, importante acotar, que no es necesario llevar ningún tipo de insumo. Ustedes nada más se inscriben y van para allá y la escuela les va a proveer de todo, tanto los insumos como los utensilios que van a utilizar.
1: Y además sale también certificado por la escuela y por el instituto que lo certifica, para que ustedes ya tenga por lo menos el certificado de que realizó este taller y que está preparado para realizar comida saludable.
2: Exacto, eso es un aval para cualquier cosa que usted quiera hacer, un curso, entrar en algún restaurante, algo que usted quiera hacer de comida saludable. Bueno, ya tiene ese certificado que dice usted hizo su taller.
1: Bueno, Obadías, muchísimas gracias. Quisiéramos, antes que te despidieras, que nos invitaras para el taller, para que la gente pueda saber dónde buscar la información y dónde puede acercarse entonces para participar de este taller el próximo viernes.
2: Bueno, ya saben, el taller es el viernes a la 1:00 p.m. Inscríbanse ya, porque fíjense que ya estamos a miércoles. O sea, que nada más les quedan 2 días. Y bueno, cupos limitados, por supuesto. Esperamos que se inscriban, que asistan, van a disfrutar mucho, porque aparte de la experiencia y de aprender a hacer este tipo de comida, al final, por supuesto, todos degustamos de todas esas preparaciones, así que eso es placer por donde lo miren.
1: Bueno, muchísimas gracias, Obadías Guerra. Él es, por supuesto, chef en Domi Instituto Culinario, es uno de sus instructores. Nos ha venido a conversar un poco de esta receta saludable, ensalada de caraotas, y además la invitación a este taller que el día viernes tendrá lugar a la 1:00 p.m. en, por supuesto, Domi Instituto Culinario, que gracias a ellos pudimos llegar con esta recomendación hoy en la antena gastronómica.

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1: La Asamblea Nacional aprobó una reforma parcial de la Ley Orgánica del Tribunal Supremo de Justicia, con la que se eleva de 20 a 32 el número de magistrados que integrarán el máximo tribunal del país. Esto supone que la modificación, que ayer fue sancionada por la mayoría durante una sesión ordinaria del Parlamento, representa que la Sala Constitucional tendrá 7 magistrados y las demás salas integrantes del Tribunal Supremo de Justicia tendrán 5. Esta reforma establece entonces la integración de 32 magistrados, conformándose cada sala con 5 magistrados y la Sala Constitucional con 7, con el fin de optimizar los procesos judiciales y la estructura del organismo. Esto fue aprobado ayer por unanimidad en la Asamblea Nacional de Venezuela. Con esto se adelanta el paso a lo que será la nueva conformación de del Tribunal Supremo de Justicia, recordando que ya está en el proceso de designación del comité de postulaciones para escoger a estos nuevos 32 magistrados que integrarán el máximo tribunal del país. Ayer también la Asociación de Líneas Aéreas de Venezuela, ALAT, afirmó que las operaciones aéreas en el país siguen aumentando al reflejar un crecimiento del 33% en vuelos internacionales y un 27% en vuelos nacionales en comparación con el mes de marzo. De acuerdo con los datos de mayo de 2026, la Asociación de Venezuela dice que operan más de 157 vuelos internacionales semanales distribuidos en 13 destinos. La capital del país, Caracas, concentra la mayoría de estas operaciones, mientras que el resto del país aporta solo el 17.2% de estos vuelos. Asimismo, en los vuelos nacionales también se experimentó un repunte al alcanzar los 535 vuelos semanales. Esto, por supuesto, ajustándose a lo que será la nueva oferta de conexiones en el país. Ojalá que sigan aumentando no solo en Caracas, sino también en las ciudades del interior del país, como por supuesto nuestra ciudad de Maracaibo, que se espera en los próximos días ya se anuncie el vuelo que puede cubrir la ruta Maracaibo-Miami. La Cámara Venezolana Americana de Comercio e Industria, Venacham, dio a conocer que el intercambio comercial entre Venezuela y los Estados Unidos ha registrado un incremento interanual de 22% en este primer trimestre del presente año. La institución ubicó en 3.293 millones de dólares la cifra de intercambio comercial entre los dos países durante enero y marzo de este año 2026, lo que registra una cifra superior al periodo del 2025. Este crecimiento de intercambio refleja una recuperación parcial del flujo comercial bilateral, impulsada principalmente por el componente energético en un contexto de flexibilización regulatoria y selectiva y la reactivación de canales comerciales formales, indicó Venachan en esa nota de prensa. Esto es una noticia alentadora. Recuerden que los Estados Unidos siempre fue un socio comercial importante para Venezuela. Más allá de que nuestro principal socio es Colombia por las cercanías y por la frontera, los Estados Unidos sin duda siempre fue un socio comercial importante para nuestro país. A esta hora escuchamos buena música, son las 12:56 minutos y regresamos con mucho más de La Antena. Ya venimos.

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2: A casa llena se vivió la primera feria artesanal de café, cocuy, cacao y miel en el Hotel Tibisay del Lago, organizada por la Alcaldía Bolivariana de Maracaibo para presentar y posicionar el trabajo de agricultores, emprendedores y comerciantes. 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
1: Regresamos 1:10 minutos y a partir de ahora comenzamos la segunda hora de nuestro espacio del día de hoy. 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
1: Bueno, hoy se confirmó, amigos, por el equipo Leones del Caracas lo que se venía rumorando hace unos días. Lixon Nava será el nuevo manager del equipo capitalino para la temporada.

Tenemos la confirmación de estas dos noticias para ver si van a formar parte definitivamente del cuerpo técnico de este manager zuliano, Lixon Nava, que ha sido campeón con las Águilas del Zulia, que ha tenido buenas temporadas y que ahora lo veremos desde el frente del banquillo cuando tenga que visitar el nido de las Águilas del Zulia aquí en Maracaibo. Le deseamos el mayor de los éxitos a Lixon Nava en esta nueva experiencia que tendrá en la capital del país. Por otra parte, el ciclista venezolano Orluis Aular terminó en el segundo peldaño de la cuarta etapa del Giro de Italia, uno de los de las carreras más importantes en el ciclismo de ruta. El criollo, que representa al Team Movistar, se colocó en el tercer puesto de la etapa por encima del ecuatoriano Jonathan Narváez y el italiano Giulio Ciccone. El ecuatoriano escala posiciones en la tabla general al ganar la cuarta etapa y a su vez Aular se afianza entre los 10 primeros tras su segunda casilla de la jornada. Estaremos pendientes del desempeño de este venezolano en las próximas etapas del Giro de Italia. También el número uno del mundo en el tenis, Jannik Sinner, clasificó este martes para los cuartos de final de Roma al derrotar a su compatriota Andrea Pellegrino e igualó el récord de 31 victorias consecutivas de Novak Djokovic en el Master 1000. Los torneos más importantes tras los cuartos del Grand Slam, Sinner, de 24 años, puso fin en 2 sets y una hora de 29 minutos de juego a la aventura romana de Pellegrino, que procedente de la fase previa se plantó en octavos de final sin haber ganado nunca antes un partido en un Master 1000. Sinner ha ganado también los últimos 26 partidos que ha disputado y no pierde desde los cuartos de final del ATP 500 en Doha en febrero, así que se mantiene invicto el número uno del tenis mundial. A esta hora escuchamos buena música y venimos con mucho más de la antena. Nada de nada, Marc Anthony, desde hace unos años atrás, pero que sigue vigente esta buena canción

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1: 1:23 minutos. 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
1: La era del teléfono móvil podría estar llegando a su fin para dar paso a una revolución tecnológica liderada por las gafas inteligentes. Según la visión de Mark Zuckerberg, los celulares han alcanzado su límite evolutivo y presentan limitaciones críticas como el aislamiento social y la distracción permanente. El empresario sostiene que para el año 2035, la mayoría de las personas habrá abandonado sus dispositivos portátiles en favor de lentes de realidad aumentada como el modelo Meta Ray-Ban Display. El funcionamiento de estas gafas representa un salto cualitativo al integrar lo que Zuckerberg denomina superinteligencia personal. Gracias a herramientas como Meta AI, el dispositivo puede ver, escuchar y hablar con el usuario durante todo el día, procesando información relevante de manera fluida y natural. Una de las ventajas más disruptivas de esta tecnología es la capacidad de proyectar monitores holográficos en cualquier lugar, transformando cualquier espacio en una oficina virtual con múltiples pantallas.
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2: Hoy, cuando hemos ensayado la canción juntas, él estaba aquí y ahora mismo está aquí.
1: El concierto de Laura Pausini en Santo Domingo, República Dominicana, será un show recordado por siempre. La reconocida intérprete italiana conquistó una vez más el corazón de los dominicanos con el emotivo homenaje que le realizó al fallecido y querido Ruby Pérez junto a Zulinka Pérez, hija mayor del merenguero, y que juntas interpretaron Cuando se ama, tema que ella cantó en el velorio de su padre.

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1: El universo creado por Roberto Gómez Bolaño sigue creciendo, ya que tras el desarrollo de la bioserie sobre Chespirito, Warner Bros. Discovery ha confirmado que el carismático personaje de Don Ramón, interpretado originalmente por Ramón Valdés, tendrá su propia serie de ficción en formato live action. La serie se encuentra en fase de desarrollo y el equipo creativo encargado de dar vida a esta historia será el mismo que trabajó en la esperada producción sobre la vida de Gómez Bolaño. También la Academia de las Artes y Ciencias Cinematográficas actualizó sus reglas de elegibilidad para los premios Oscar 2027, en un movimiento que responde a dos de las discusiones más persistentes dentro de la industria reciente: el avance de la inteligencia artificial y el cine internacional. Por primera vez, la Academia va a establecer una postura oficial frente al uso de la IA en el cine. Las nuevas reglas no prohíben su utilización, pero dejan claro que el criterio central seguirá siendo la autoría humana. En paralelo, la categoría de película internacional recibe una de sus formas más significativas en años. A partir de ahora, films que obtengan premios principales en festivales como el Festival de Cannes y el Festival Internacional de Cine de Venecia o el Festival Internacional de Cine de Toronto podrán ser consideradas elegibles, aunque no hayan sido seleccionadas por sus países de origen. Vamos a escuchar a Huaco por esa forma junto a Rubén Blades.

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0: 31 minutos de la tarde, amigos. Llegamos al final de nuestro programa del día de hoy, recordándoles que usted mañana debe sintonizarnos de nuevo a partir de las 12 del mediodía. Y también los invitamos a que siga disfrutando de la programación de Metrópolis 103.9 FM, que trae para todos ustedes la buena música, el entretenimiento que lo acompaña en todo el día. Y por eso nosotros seguimos siendo la emisora que lo tiene todo. Hasta mañana y que tengan un feliz día. Y nos encontramos de nuevo a partir de las 12 del mediodía en La Antena a través de Metrópolis 103.9.
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1: Buenas tardes, Maracaibo, Estado Zulia, Venezuela, que nos escucha a través de la señal imbatible e inconfundible, también incomparable, de Metrópolis 103.9 FM. Lo tiene todo con tu ensalada favorita, la ensalada de Javier Bertel, quien te anima, te informa y te entretiene. Por supuesto, dándole gracias a Dios Padre Todopoderoso y gracias a la Virgen de Chiquinquirá. En la dirección general nos acompaña el señor Omar José Contreras Barbosa. En la producción general, José Cheito García y Juan Carlos Reyes Steyler. También la voz que nos identifica, el señor Nelson Verde. Por acá un servidor, Javier Bertel Jr., locutor comercial certificado y periodista con el 19.841, para efectos de Conatel y el MIMSI. Y a continuación,
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Señoras y señores, mi abrazo para Salma. Hoy es día del humus, no me digáis. Hermano, yo lo sé. Yo lo celebré hace dos días. Comí un buen humus, hermano querido. Yo creo que también en mi ADN es del árabe, porque tengo muchos amigos y amigas de la República Hermana. Y yo los quiero muchísimo, ¿sabes? Mira, tengo grandes hermanos empresarios. Yo tenía un perro que se llamaba, era, no Kabubi, se llamaba Brownie, chamo. Es un pitbull. Lamentablemente lo perdí. Lo recuerdo como si fuera ayer. Bueno, hablando de todo un poco, hoy que te quiero. Hoy que te quiero. Miércoles 13 de mayo. ¿Sabes qué? Hace más o menos como 14 años, yo recuerdo que el 11 de mayo, que no lo dije el de ese día, estaba yo graduándome de licenciado en comunicación. Hace unos kilos atrás tenía el hasta el pelo lo tenía distinto. Bueno, ¿cómo pasan los años? Pasa factura los añitos, aunque dicen que la edad solo es un número, pero cómo pesan a veces, ¿no? Mi gente bella, gente maravillosa, los quiero enormemente a la gente que se conecta con nosotros a esta hora de la tarde. Mil gracias. Mucha gente esperando que yo repita pues el contacto. Ya tenemos información de que nuestra gente bella de Brava Lubricantes en Puerto Rico y República Dominicana están al pendiente de lo que hacemos en Metrópolis 103.9 FM. Lo tiene todo de arriba, Juan Carlos. ¿Qué hacemos? Aquí con la buena music. Ah, me ha asustado. Claro que yes. Tú sabes que este tema se lo dedican a muchas personas. Autodiagnóstico.

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1: ¡Que lo que estamos a rular y empezó el verano! ¡Fuego!

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1: Eso es correcto, gente bella, gente maravillosa. Continuamos al aire en esta sección, ¿Qué es lo que se dice? De la ensalada de Javier. Pues nos enteramos que Rawayana logra su primer número uno en Billboard con Inglés en Miami. No aprendiste inglés, pero aprendiste otra cosa. La canción en colaboración con Manuel Turizo. Por cierto, chicos, no le dan el crédito a Turizo también. Le hizo su esfuerzo. Sube 3-1 en la lista de Latin Reading Airplay. Rawayana se abre nuevos caminos al alcanzar su primer número uno en una lista de Billboard con el exitoso tema Inglés en Miami. Su primera colaboración con Manuel Turizo, como lo dijimos, tras pasar 10 semanas en el Top 10, la canción parte del sexto álbum de estudio de la banda venezolana ¿Dónde es el After? Me acuerdo muy bien de ese intro. Lanzado el pasado enero, asciende 3-1 en el chart, es decir, en esta lista de Latin Reading Airplay, en fecha ya rumbo ya al corte 16 de mayo. Tener nuestro primer número uno en una lista de Billboard significa mucho para nosotros, expresó Alberto Beto Montenegro, vocalista principal de Rawayana, a Billboard. Hay que ver esas entrevistas que ya deben estar en YouTube. Pues Inglés en Miami lidera esta gran lista ya tras un aumento del 27% en las impresiones de audiencia. Ey, mira esto, en estaciones de radio de ritmo latino en Estados Unidos. Fíjate lo importante que sigue siendo para los artistas la radio, que suene, que como se dice, que el toque, que te toquen en la radio como tiene que ser. Y de igual manera, pues sabemos que de hace unos añitos la industria ha cambiado con el tema de la contabilización a nivel de streaming de las plataformas digitales, pero sigue siendo importante la radio para llegar y hacer presencia en la gente que está escuchando la programación que prefiera en ese momento, por ejemplo, como en Metrópolis 103.9 FM. 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Avanzamos, avanzamos, avanzamos, DJ Juan Carlos, con esto que es Inglés en Miami.

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Señoras y señores, continuamos al aire a través de la señal de Metrópolis 103.9 FM. Lo tiene todo desde Maracaibo para el mundo entero. Y cuando yo digo esto, no es una exageración. Nos escuchan en cualquier parte del planeta, desde la ciudad de Maracaibo. Pues en esta ocasión ya tengo en línea por la vía de streaming, por la vía de la www.metropolis1039fm.com, a Ronald Eduardo Semprún Medina. Ronald Semprún, mi primo hermano querido, que se viene con cosas muy buenas para el país, para la ciudad de Maracaibo. Hay gente emprendedora, grandes empresarios que están apostando también a la ciudad, porque gente que viaja por el mundo aprende cosas nuevas y la trae en esta nueva etapa, estoy seguro, al país. Gracias a Ronald Semprún por estar en sintonía, por tantas buenas ideas que se vienen en el rubro de los motores. Gracias por estar siempre allí en sintonía, hermano Ronald Semprún, triunfando de Maracaibo para el mundo. Bueno, igualmente la gente que se sigue sumando a este premio que está dando Brava Lubricantes, directamente de Puerto Rico para el mundo. Claro que yes, sobre todo con una gran llegada, con gran presencia en toda Venezuela y en el occidente del país. Hablamos de, mira, de diferentes zonas. Y PE Lubrica está al pendiente y nos va a regalar a los oyentes de la ensalada de Javier 2 cambios de aceite. Lo venimos diciendo desde el lunes, que ya tenemos más de 9 preseleccionados que nos enviaron correctamente sus datos, nombre, apellido, cédula. Y si quieres colocar el sector de donde nos estás escuchando para medir diferentes zonas que escuchan Metrópolis 103.9 FM, al 0412 472 0108 0412.

712-472-0108 para que envíes tu mensaje de texto, tu WhatsApp, o por la vía del WhatsApp. Puedes enviar tu nombre completo, cédula, y estás participando por uno de estos dos cambios de aceite, uno mineral y uno semisintético de la marca Brava. 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
1: Señoras y señores, continuamos al aire a través de la señal de Metrópolis 103.9 FM. Lo tiene todo. ¿Y tú qué prefieres? De 2 a 4 la ensalada de Javier. Hermano querido, bueno, Javier Colina está participando por el cambio de aceite. Claro que sí, dice que es semisintético. Bueno, hermano, ojalá. Lo escucho desde mi carro en todas las zonas. Trabajo en Yumi Ride, hermano. Ojalá que te ganéis este premio, así como muchos han escrito, porque el que realmente lo quiere y lo necesita se lo va a llevar en el nombre de Dios. Pero por supuesto, vamos a ser totalmente transparentes. El día de mañana ya hablé con la gente de Brava para hacerlo mañana, porque el viernes tenemos compromiso con Brava en el Moca. Yo les voy a invitar a que vayan hacia esa descarga Brava, porque tendremos seguramente musiquita, chicas Brava, premios, jarras, franelas, de todo un poco. La gente de Brava triunfando y regalándole a la audiencia de la ensalada de Javier a Metrópolis 103.9, por supuesto, estos dos cambios de aceite de la marca Brava que merece tu motor, semisintético y mineral. Mi gente bella, gente maravillosa, gracias por estar allí una vez más. Hoy que te quiero, miércoles 13 de mayo, sí, me dice Salma, me hizo recordar hace poquito que hoy es día del hummus. Sabrosa, hermano querido. Yo lo probé hace 2 días. Me está provocando otra vez la comida árabe, hermana. No importa si es de Siria o del Líbano, tengo hermanos en todos lados. Avanzamos con buena música. El DJ Mohamed La Bemba.

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1: Mi gente, bella gente maravillosa, continuamos al aire a través de la señal de Metrópolis 103.9 FM, lo tiene todo. Claro que yes, claro que yes. Bueno, me quedé esperando a Zulma. ¿Qué pasó con Zulma? ¿Sí, Pirela? Me iba a traer una cuestión por ahí. Bueno, te espero, mi amor. Gracias a Moisés Delgado por su trabajo. ¿Te acuerdas de Zulma, Siu, Negrito, los tiempos de tus tiempos mañaneros? ¿Tú llegaste a estar en la mañana, Juan Carlos? En todos los horarios posibles. Bueno, lo importante es que nosotros seguimos acá acompañándoles a donde quiera que vayan esta jornada, al final de la jornada seguramente, o a los que van arrancando otra, porque apenas van a ser 15 para las 4, así que pendientes con la hora. Saludo cordial a la gente que nos escucha siempre con cariño, con emoción. Y nosotros recordamos las vías de contacto, vía digital, arroba Javier Bertel SB de Bolívar con la S al final, arroba Javier Bertel SB de Bolívar con la S al final. Por acá tenemos una nota importante sobre el 13 de mayo que tenía que ver pues con el día de Fátima, la Virgen de Fátima y todas las Fátimas hoy celebrando su día 13 de mayo. Y también me encanta porque me encanta ese sabor, día del hummus. Avanzamos internacional. DJ Negrito, DJ Juan Carlos Reyes Steyler, que tenemos por ahí, hermano querido, para deleitar a la buena. Ah, claro que yes. Bueno, este tema tiene un misterio, se llama así. J Balvin con el caballero de la salsa, Gilberto Santa Rosa, misterio.

0: Señoras y señores, qué misterio. El señor Juan Carlos Reyes, eres un misterio. Se me pareces a los bingos cuando haces así. De repente me hiciste acordar. Chicos, deben estar las señoras ahorita con el radio. ¡Ay, Dios mío! Hay que hacer bingo hoy. Así como se ponen en las reuniones familiares. Iba a repostear algo, pero el negro no me dejó porque tengo que despedir este programa para darle paso a 2 en la tarde. Son 2. Paola Albornoz y Mari Ferrer haciendo un gran trabajo. Nosotros con la ensalada de Javier. Si usted escuchó tarde, recuerde que es de 2 a 4 mañana. Me puede escuchar de nuevo. Tranquilo los que están participando, porque mañana seguramente, Salma, espero que me ayudes mañana para ya dar el ganador. Bueno, son 2 ganadores del cambio de aceite Brava, semisintético, y 1 mineral. Mi gente bella, gente maravillosa, es un honor para nosotros estar aquí una vez más. Cerrar con broche de oro en la ensalada de Javier por Metrópolis 103.9 FM. Gracias a Dios Padre Todopoderoso. Gracias a la Virgen de Chiquinquirá. Por supuesto, en la dirección general, el señor Omar José Contreras Barbosa. En la producción general, José Cheito García y Juan Carlos Reyes Steyler, alias el Príncipe de Chocolate, el Fakir de la radio a veces. Así que esta semana no sé cómo vamos a hacer, pero hay que comer comida árabe, papi, no sé. En nombre de la gente bella, gente maravillosa, que lo hace posible, a continuación.
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0: 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Avanzamos, DJ. Hermano querido, cerrando con broche de oro este miércoles, ombligo de la semana, 13 de mayo. ¿Con qué vamos a cerrar, negrito? Dímelo tú. Don't cry, ese es Capo. Suéltalo.

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1: Hola, ¿qué tal? Bienvenidos a 2 en la tarde. Ya comienza este programa entretenido, con diversión, con información, pero sobre todo con buena música. Pero primero quiero darle las gracias al equipo que nos acompaña día a día a llevar este programa posible. En la dirección, Omar Contreras Barbosa.
2: En la producción general, José Cheo García y Juan Carlos Reyes.
1: En los controles, el negro consentido de Metrópolis 103.9, Juan Carlos Reyes. Y ante los micrófonos, como siempre, la bella y hermosa, preciosa Mari Ferrer y Paola Albornoz, con el certificado 42.227. De esta manera hacemos posible este programa, el equipo que nos acompaña día a día. De esta manera comenzamos este programa tan entretenido y divertido, Mari, porque hoy hablaremos de todo un poco, como siempre, interactuando con ustedes. Envíen sus mensajes y recordando que Metrópolis está sorteando un carro 0 kilómetros.
2: Porque Metrópolis ya va rumbo a sus 35 años de aniversario.
1: Así es, así que de esta manera y con buenas noticias y sorpresas nos vamos con música. Ya venimos con más de 2 en la tarde.
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0: Muchas gracias.
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0: gracias.
1: Gracias, mi gente linda, gracias.
0: Muchas gracias, muchas gracias.
1: Gracias.
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1: Seguimos aquí en Metrópolis 103.9 y ya es hora de despedirnos y la invitación es para que ustedes nos sintonicen de lunes a viernes a partir de las 4 de la tarde en 2 en la tarde con mi compañera Pau Albornoz y Mari Ferrer. De verdad que este tiempo pasó súper, súper rápido. Aquí en Metrópolis se pasa el tiempo, pero súper, súper. Nosotros nos quedamos con ganas de seguir con ustedes allí. ¿Qué dices, Pau, de este tiempo que pasó súper rápido?
2: Súper rápido, pero yo estoy súper contenta por la receptividad que las personas han tenido de los temas de interés, los temas de salud y cada uno de los tópicos que tocamos acá en estas dos horas de programación. Así que la invitación, ya saben, es para el día de mañana a que sintonicen Metrópolis 103.9 y 2 en la tarde. De esta manera, agradecemos a todo el equipo que hace posible este programa en la dirección Omar Contreras Barbosa.
1: En la producción general, José Cheo García y Juan Carlos Reyes.
2: Y en los controles, el negro consentido, mi negro adorado, Juan Carlos Reyes. Y ante los micrófonos, Mari Ferrer y Paola Albornoz les estuvimos acompañando en estas dos horas de programación. De esta manera, ahora sí, finalizamos el programa por hoy. La invitación es para mañana, para que se queden en la sintonía de Metrópolis 103.9 y se quedan con Albania al aire. Chao, Mari, espero que estés muy bien. Hoy, ¿el programa te gustó?
1: Me encantó.
2: Ah, bueno, de esta manera, con este me encantó, despedimos el programa por el día de hoy.
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Seis y diez minutos de la tarde. De esta manera te doy la bienvenida a tu programa favorito de todas las tardes. Esto es Albany al aire hasta las 8 de la noche. Hoy miércoles 13 de mayo. Volando este mes, ya casi 15 días, ya casi a mediados de mayo. Y para pasar al sexto mes del año, o sea, a mitad de año, a mitad de 2026. Lo bueno es que ya se están logrando las metas, ya se están logrando los objetivos. Por ejemplo, el gimnasio, ahí voy, juiciosa, sin faltar ni un solo día. Hoy es mi primer día de falta, pero bueno, hoy lo requería la agenda. Estábamos muy full, además que hoy tendremos a una invitada muy, muy, muy especial en cabina. Ustedes no se imaginan quién estará acompañándonos, quién estará visitando la sede de Metrópolis en la tarde de hoy. Si quieren una pistica, bueno, vayan a mi Instagram, @albany_avila. Por allí les hice un adelanto. Además, me gustaría que dejaran sus preguntas, sus saludos, para yo leerlos en vivo y hacérselos saber a ella cuando ella esté aquí en cabina. Decirle: mira, aquí María Rodríguez desde El Mojante deja este mensajito, o aquí, no sé, Carlos Romero desde La Limpia te deja este otro mensajito o alguna pregunta. Ya lo sabes, conéctate conmigo, @albany_avila en Instagram, y allí te vas a enterar de quién nos estará acompañando la tarde de hoy. Por supuesto, una tarde destinada a disfrutar de buena música y a pasarla bien con esta invitada que en breve estará llegando a nuestra estación. Te doy la bienvenida y lo hago en nombre de todo mi equipo maravilloso. En la dirección general, Omar Contreras; la voz que nos identifica, Nelson Verde; en la producción, Juan Carlos Reyes y José Cheo García; en los controles, el Negris, Juan Carlos Reyes; en las redes sociales, Jennifer Rivas, que por cierto, hoy me está acompañando en cabina. Gracias por esa cobertura, Jennifer, y por el excelente trabajo que estás haciendo. Todos lo admiramos y lo disfrutamos en las redes sociales, en especial ustedes, nuestros oyentes, que con cariño estamos preparando dinámica tras dinámica para premiarlos. Y en la voz de este espacio, quien te habla, @albany_avila, Albany Ávila, hasta las 8 de la noche contigo. Nos vamos con buena música desde ya. Esto es Te Quiero, del talento venezolano Mau y Ricky junto a Capo. Lo disfrutas aquí en Albany al aire.

0: Yes.
1: Sí, esa estuvo buena.
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escuchando Ya Pa' Qué de Farruko, Gracie y Steve Aoki. Esta triple colaboración, qué bueno, está retumbando el medio musical. Y hablando de música, te quiero contar que el cantante Maluma dará un concierto gratuito en la Plaza Botero en su natal Medellín para presentar su nuevo álbum Loco por Volver, que será lanzado el jueves 14 de mayo, en coincidencia con el espectáculo, cuyas entradas ya están agotadas. A través de pistas en redes sociales, el artista ha ido revelando detalles del trabajo musical, que incluye posibles colaboraciones y fragmentos de canciones. Para el concierto del 14 de mayo, de mañana, también están anunciando varios artistas sorpresas que lo acompañarán en tarima. Maluma vuelve a ser Juan Luis después de 2 años de proceso, de buscarse, de extrañar sus raíces y reconectarse con lo que realmente es. Nace Loco por Volver, un álbum hecho desde el amor, desde la verdad y sobre todo pensado en ustedes. Esto lo señaló en Instagram, en una publicación, el cantante. El otro mensaje que agregó el artista es que nada de esto tendría sentido sin la gente que ha estado allí siempre. Gracias por escuchar, por quedarse y por creer. Las pistas compartidas por el reggaetonero permiten anticipar que el álbum tendrá al menos 13 canciones. Una de las más recientes publicaciones muestra una imagen con el mensaje "Bienvenidos a Barranquilla", lo que ha despertado especulaciones entre sus seguidores sobre una posible colaboración con Shakira, con quien ya lanzó en 2016 el éxito Chantaje. El álbum llega después de la gira mundial de la Pretty Diddy World Tour, iniciada en marzo de 2025 en Europa y que continuó por Latinoamérica, con presentaciones en países como México, Colombia y El Salvador. En un espectáculo

que incluyó formatos de 360 grados en algunas ciudades. Loco por Volver será el primer álbum en solitario de Maluma desde Don Juan en el 2023. Es decir, han pasado 3 años desde entonces, 3 años donde él se tomó ese tiempo para sí mismo, para explorarse, para crecer, para ver qué rumbo iba a tomar su carrera musical. Antes de eso, el artista publicó junto a Blessed el disco colaborativo One of One en 2024, centrado en el género urbano y las vivencias de los barrios colombianos. Maluma, cantante de 32 años, también anunció recientemente que volverá a ser padre y acaba de participar en su 4ª edición de la Met Gala. Así que sí, lo hemos visto por allí en los eventos públicos, viendo que está llevando una vida, mira, parece que muy alegre, porque él se ilusionó muchísimo con la noticia de ser padre y ahora con alegría anuncia que lo será nuevamente. Ya lo saben, mañana concierto gratis en Medellín del Pretty Boy Dirty Boy Maluma. Disfrutamos de este tema llamado La Fórmula, de Maluma y Marc Anthony. Suena aquí en Albania al Aire.

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6:41 de la tarde. Esto es Albany al aire hasta las 8 de la noche. Acabamos de escuchar el tema de Bad Bunny, Debí tirar más fotos. Mira, un tema que han versionado de distintas maneras, con violines, con instrumental. Y a mí me encanta como que esa melodía. Me parece muy linda, muy dulce, muy sutil. Incluso hay personas que la utilizan para momentos especiales, muy especiales de su vida, como la revelación de sexo del bebé que van a tener, o tal vez la graduación que están teniendo en ese momento. Y es que precisamente eso es lo que quiere decir esta canción, ese es el mensaje. Así que qué bueno que está bien tomado por la sociedad y que se está disfrutando de esta manera. En noticias de espectáculo, te quiero contar que el chileno Don Francisco volverá este año a Univisión, canal en el que presentó Sábado Gigante hasta el año 2015, con una nueva serie especial de duración limitada en la que entrevistará a figuras hispanas en Estados Unidos, según anunció este martes 12 de mayo la televisora. La nueva serie del presentador, cuyo nombre es real, es Mario Kreutzberg, es parte de la programación 2026-2027 que reveló Televisa Univisión, aún sin un título definido, pero en la que promete sorpresas, nostalgia y reencuentros inolvidables. Don Francisco, una de las figuras más reconocidas y queridas de la televisión hispana, regresa a Univisión con una nueva serie de programa de entrevistas a grandes figuras del mundo hispano en un formato que combina la cercanía de una conversación íntima con la fuerza y la emoción de un gran evento televisivo. El conductor ya tiene 85 años. Bajó en el telón de Sábado Gigante en el año 2015, entonces el programa de variedades de más larga duración en la historia de la televisión, según el Guinness World Records, pues comenzó a transmitirse en el año 1962 en Chile y en Estados Unidos en el año 1986 desde Miami a través de Univision. Pese al final de la emisión, también trabajó después en la cadena Telemundo y en CNN en español, donde lideró el espacio de entrevistas Reflexiones con Don Francisco. Con más de 5 décadas de trayectoria y una conexión única con generaciones de audiencia, Don Francisco vuelve con el sello que siempre lo ha distinguido: calidez, humor, curiosidad y una extraordinaria capacidad para llegar al corazón de las personas. Esto lo indicó con muchísimo orgullo Televisa Univisión, ya que próximamente los tendrá en sus estudios. Y bueno, me hizo recordar además que hace poco estuvo por allí circulando cuando Michael Jackson visitó por única vez a Venezuela, que visitó los estudios de Venevisión, y estuvo allí Amador Vendayán recibiéndolo con ese humor característico que él siempre tuvo. Una entrevista muy graciosa. Él decía: Michael Jackson habla muchos idiomas, ¿verdad que sí, Michael? Y Michael respondía: sí. Entonces así le hizo como un montón de preguntas, y ya al final, cuando le dijo como que: ok, ¿quieres decir una palabra en español? Entonces él dijo no, pero sus únicas respuestas fueron sí, fueron no. Eso es algo que definitivamente la televisión venezolana disfrutó hace tantos años, cuando teníamos televisión a blanco y negro, pero que son rescatados estos fragmentos de esa televisión inicial, de esos primeros pasos que dimos en la televisión y que ahora podemos disfrutar también gracias a la tecnología y gracias a nuestros teléfonos celulares, que en medio de todo sí traen buenas cosas y sí traen buenos recuerdos. 6:45 de la tarde, nos vamos con buena música y al regreso, ya casi llegando, la invitada especial de la tarde de hoy. Esto es Bring Your Love de Madonna y Sabrina Carpenter, y suena aquí en Albany al aire.

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1: 7:14 de la noche, señores, llegó nuestra invitada especial de la noche. Qué honor, qué orgullo para mí poder tener tu presencia y la de todo tu equipo hoy. Metrópolis, la emisora que lo tiene todo, recibe con alegría. Gracias por esos aplausos. A la Miss International Venezuela 2025, Valeria Di Martino, bienvenida.
2: Hola, demasiado feliz, orgullosa, me siento demasiado... Me encanta estar aquí porque además te conozco desde hace tanto tiempo y poder estar contigo y ver que las dos estamos logrando tantas cosas me llena el corazón de alegría.
1: Mira, desde tu primer añito, yo sé que tú no te acuerdas de eso.
2: Pero después.
1: Del primer añito no se acuerda, pero yo recuerdo esa invitación a su primer añito, ver que te has convertido en una mujer hermosa, en una mujer que mira, que se ha formado para la vida, que se ha preparado para este momento, me llena de infinito orgullo. Que sepas que toda la ciudad, que todo tu estado Zulia está orgulloso de ti y del excelente trabajo que estás haciendo, Valeria.
2: Ay, Albani, gracias, te quiero. Me encanta estar aquí, me encanta estar contigo.
1: Bueno, qué bueno que la has pasado bien en esta visita a Maracaibo. Sabemos que tus compromisos en Caracas, estás dándolo todo allá, pero hoy estuviste de gira de medios aquí en la ciudad y por supuesto no podías faltar a Metrópolis, la emisora que lo tiene todo. Te estás preparando en este momento para participar en el Miss International, que será el próximo 25 de noviembre de 2026 en Japón. ¿Cómo están esos preparativos?
2: Bueno, he hecho muchísimas cosas para poder acercarme a la corona. Cada día siento que estamos avanzando mucho más. Gracias al Miss Venezuela también, porque el Miss Venezuela ha sido un apoyo extraordinario. He recibido clases de japonés, que creo que es como una de las cosas que más ha demostrado un cambio en mí. Jamás pensé poder aprender este idioma y tener la dicha de conocerlo, de aprender de su cultura. Mi profesor es teólogo y entonces aprendo todo a nivel espiritual. Y todo esto es gracias a mi Venezuela, por supuesto. Y estoy muy feliz y creo que esto, como te digo, me acerca cada día más a la corona del Miss International.
1: Cabe destacar que la corona del Miss International es totalmente distinta a cualquier otra corona. Este certamen

0: Momento en el que empecé a descubrir que habían varias coronas y que una de las coronas era el Miss International, yo recuerdo que me senté con mi mamá, estábamos en mi casa y dijimos, mami, o sea, yo le dije, mami, quiero aprender acerca de los otros concursos porque ahora entiendo que puedo ganar cualquiera de estos concursos y todos son excelentes. Las mujeres que han representado a Venezuela en Miss International, Marian Velasco, Edimar Martínez, Sacra Guerrero, Andrea Rubio. Todas estas son mujeres excepcionales que han marcado precedente en Venezuela. Entonces, me siento con mi mamá, veo todos los concursos y digo, definitivamente el concurso que más se parece a mí y al que quiero ir, sí, es el Miss International.
1: Sí, es que se parece a ti. Precisamente, además, hablas muchísimos idiomas. Entonces, el Miss International está justamente dirigido a aquellas misses que quieren levantar la voz por el mundo entero, buscando la unión mundial.
0: Es así.
1: Qué bueno que destacas a todas las misses que han participado, porque te cuento, yo estoy segura de que lo sabías, pero a nuestros oyentes les cuento que somos el país que más ha ganado coronas en el Miss International. Las dueñas de estos títulos, pues Nina Sicilia, la actual presidenta del Miss Venezuela, ella lo ganó en 1985, luego Consuelo Adler en 1997, Vivian Urdaneta en el 2000.
0: Maracucha,
1: Vivian.
0: Vivian Urdaneta, Maracucha.
1: Wow, también estuvo Goiceder Asúa, ¿así se pronuncia?
0: Sí.
1: Goiceder Asúa en 2003, Daniela Di Giacomo en 2006, en el 2010 tuvimos a Elizabeth Mosquera, en 2015 Edimar Martínez, en 2018 Marien Velasco y en 2023 recientemente Andrea Rubio.
0: Es así, y Elizabeth Mosquera también es zuliana.
1: Bueno,
0: esta sería la tercera zuliana que tenemos aquí.
1: Esta sería la tercera zuliana, es decir, la décima corona. ¿Tú crees que lo podemos lograr?
0: Por supuesto que sí. Es que te voy a decir, muchas personas me lo han preguntado y creo que yo no hubiese entrado al Miss Venezuela o ganado esta corona si las personas que están dentro de la organización no confiaran en mí.
1: Así es.
0: Entonces, cuando uno se da cuenta que tiene tanto apoyo y tantas personas confían en su talento, en su trabajo, en todas las cosas que está haciendo para poder llegar a la meta final, es avaricia no confiar en ti mismo.
1: Claro.
0: O sea, uno tiene que confiar cuando tantas personas dicen y sienten que tú eres
1: que
0: la
1: sabes
0: indicada,
1: que puedes lograrlo, que tienes ese potencial, que tienes la preparación, que desde hace tantos años has tenido, bueno, una madre que ha sido también como una madre para mí, que ha estado allí apoyándote, educándote y que te ha estado acompañando de cerquita en todo este proceso de ser Miss Venezuela International, porque es una responsabilidad muy grande, es un equipo demasiado grande que te dirige, pero has tenido una madre que está allí cerca aconsejándote.
0: Siempre. Y sabes que yo he visto en redes sociales que hay veces que critican a la mamá de Clara, por ejemplo, y dicen, ¿por qué está ahí? Y yo digo, Dios mío, no han visto a mami.
1: No han visto a
0: ahí
1: la
0: le
1: tuya.
0: Dan algo, porque mami está, o sea, tú no te imaginas, 24 horas conmigo.
1: Me lo imagino, la conozco y a la vez me alegra, porque que es un mundo en el que tú todavía eres muy joven, 20 años.
0: Claro que sí, muy joven.
1: Eres demasiado joven y cada decisión debe ser acertada para que en el futuro tú, cuando al mirar atrás digas, sabes que estoy orgullosa, cada decisión que tomé, cada paso que di fue acertado y es precisamente porque tienes una madre allí. A los 20 años no tenemos aún la madurez completa, la máxima madurez que vamos a alcanzar en nuestra vida.
0: Por supuesto.
1: Pero me alegra que tengas una familia tan hermosa. Precisamente esto también se refleja en este concurso, la familia. ¿Qué ha significado para ti tu familia en toda esta preparación?
0: Es el pilar fundamental de lo que realmente represento como Miss Venezuela International. O sea, mi familia ha estado apoyándome en diferentes partes del mundo, porque tengo familia regada por el mundo como cualquier venezolano, pero mi familia ha estado junto conmigo. Recientemente tuve una abuelita que falleció y ella estaba conmigo y me decía, Valeria, lo que más quiero, una de las cosas que más quiero es verte coronada. En este momento que estás participando en el Miss Venezuela, quiero verte coronada.
1: Y se lo cumpliste.
0: Así fue.
1: Y se lo cumpliste. Así que esa abuelita en el cielo, bueno, nuestro más mayor sentido pésame, pero sabemos que está en el cielo disfrutando, viéndote, acompañándote y guiándote en cada paso.
0: Así es.
1: 7:21 de la tarde, de la noche. Nos vamos con buena música y al regreso seguimos conversando con Valeria Di Martino, Miss International 2025. Esto es Dame un Break de Rawayana y lo disfrutas aquí en

0: 7 y 24 minutos de la noche, transmitiendo completamente en vivo desde Metrópolis 103.9 FM, la emisora de Maracaibo, el Zulia, Venezuela, y al mundo entero, porque puedes disfrutar de nuestra programación a través de nuestra página web www.metrópolis1039fm.com. Hoy contamos con la hermosa visita de nuestra reina, la Miss International Venezuela 2025, Valeria Di Martino, que estará participando en la 64ª edición del Miss International, que se celebrará el próximo 25 de noviembre de 2026 en Tokio, en Japón. ¿Cómo están esas expectativas y cómo está ese japonés?
1: El japonés siento que está bastante bien. ¿Sabes qué? No llevo tantas clases, pero he avanzado bastante porque mi profesor me inspira cada vez que me cuenta una historia detrás de lo que es el idioma. ¿Sabes qué? Ayer estábamos hablando de lo que representa el tiempo y el espacio en el japonés. Y los japoneses no tienen un futuro, sino que su futuro es su presente a la hora de hablar. Ellos tienen pasado, que casi siempre el pasado se representa con mashita al final, y el presente, que es creo que era namse, algo así. Entonces, discúlpeme si no lo estoy diciendo bien, pero el punto es que ellos, dentro de su ideología, en el momento en el que estaban descubriendo, o sea, o creando este idioma, no tenían el presente y el futuro, estaba descrito o se pronuncia de la misma manera, porque no sabemos si el día de mañana vamos a estar.
0: Claro, entonces ellos se preocupan simplemente por saber del presente y saber del pasado.
1: Un día a la vez.
0: El pasado, que es el que formó nuestra historia y el que nos permite disfrutar hoy del presente, y el presente es el que nos estamos ocupando. El futuro ya veremos.
1: Es así.
0: Qué bueno, y qué buen dato curioso sobre esta cultura japonesa. Valeria, ¿cómo describirías tu estilo o filosofía como representante de Venezuela en un certamen internacional?
1: Yo siempre me he descrito como estoica. Soy una mujer estoica, una mujer que le gusta también como no dejarse llevar por tal vez malos comentarios, críticas, porque algo que me ha enseñado mi mamá siempre es el autoconocimiento, y siempre he tenido eso presente. Entonces, dentro de la misma filosofía del estoísmo, yo he practicado el conocerme a mí, saber cuáles son mis valores, mis virtudes, mis verdaderas cualidades, y también, por supuesto, las cosas que
0: las
1: tal vez
0: fallas, sí, claro,
1: exactamente, las fallas. Pero cuando una persona reconoce lo que son sus fallas, cuáles son sus virtudes y cuáles son sus defectos, es mucho más fácil poder discernir entre los comentarios buenos y los comentarios malos y saber cuáles realmente te representan.
0: ¿Qué tres palabras crees que describen tu personalidad fuera de los escenarios?
1: Alegre.
0: Muy.
1: Súper alegre.
0: Uh-huh.
1: Carismática.
0: Súper carismática.
1: Y solidaria.
0: Eres solidaria.
1: Soy súper solidaria.
0: Sí, compartes desde chiquita.
1: Siempre he compartido porque soy hermana mayor. O sea, okay, soy solidaria obligada, pues.
0: Sí,
1: o sea,
0: claro. Obvio. Era como que te estamos enseñando, estos son los valores que tienes que aprender
1: y
0: en
1: ya,
0: casa.
1: Y tuve que hacerlo y así me quedé, ¿sabes?
0: Lo aprendiste una vez y nunca más lo soltaste.
1: Exacto.
0: ¿Qué hábito diario consideras clave para tu bienestar físico y emocional?
1: Hábito diario, creo que hacer ejercicio.
0: ¿Cómo te va con el ejercicio?
1: Bien, en este momento no estoy practicando. Pero es súper fundamental, y por lo menos durante todo el Miss Venezuela yo hice ejercicio. Yo iba 4 horas al gimnasio, ahorita estoy yendo mucho menos porque ya no estoy en esa dieta estricta y en ese régimen alimenticio y físico. Pero ir al gimnasio ayuda a despejar la mente, ayuda, ¿sabes? Como a mantener tu cuerpo activo, a mantener...
0: Sí, ¿sabes? Es salud.
1: Totalmente.
0: ¿Qué habilidades o talentos crees que te diferencien de las demás participantes en el certamen de Miss International?
1: Creo que hay muchas veces que nosotros queremos en estas preguntas rebuscar nuestras habilidades y nuestros talentos, pero creo que lo que puede hacer que yo me destaque dentro de la competencia sería mi alegría, mi solidaridad, mi resiliencia y el hecho de haber sido criada en una familia venezolana que también enseña esos valores de lo que es por lo menos la bendición. Uno pide la bendición.
0: Sí.
1: Eso no está en todo el mundo. Pedir la bendición es tan bello y muestra también como el cómo apreciamos a nuestros mayores, que eso es fundamental en la cultura japonesa.
0: Exactamente. Esto lo estuve investigando también. Decían que una de las grandes razones, un gran perfil para la ganadora es que se valora mucho la elegancia, la disciplina y la etiqueta japonesa, enfocándose menos en la espectacularidad de la pasarela y más en el porte y la cultura. Es decir, más en quién eres realmente.
1: Por supuesto.
0: En dónde te criaste, en quién te enseñó, en qué eres tú como ser humano, más que como una reina, más que el lujo, las lentejuelas, en quién es Valeria Di Martino.
1: Y es que también ahí mismo, en esa misma respuesta que me estás dando, cuando hablamos de que les importa que nosotros valoremos la cultura japonesa, nos damos cuenta que no es solamente porque quieren, ay, que todas sean japonesas, no es así. Es porque quieren que le demos valor al recibimiento que nos están haciendo, que le demos valor al esfuerzo que está haciendo, el abrazo que nos está dando Japón. Sí. Y que nos está recibiendo a todas, de todas partes del mundo. Es por eso que quieren que nosotros apreciemos esa cultura.
0: Qué placer escucharte, Valeria. Valeria Di Martino, Miss International Venezuela 2025, hoy desde Metrópolis 103.9 FM. Nos vamos con buena música y al regreso seguimos conversando con nuestra reina.

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1: 6:42 de la noche. Esto es Albani al aire hasta las 8 de la noche. Hoy disfrutando de la presencia de la Miss International Venezuela 2025, Valeria Di Martino. Valeria, sé que tienes un corazón noble, un corazón entregado. Esto no está dentro de tu faceta de Miss, esto está dentro de tu faceta como Valeria. Pero ciertamente tienes una responsabilidad social importante. ¿A qué va dirigido exactamente tu proyecto como reina?
2: Como reina tengo muchos proyectos, pero el que decidí presentar en Japón como proyecto social, de impacto social, valga la redundancia, es un proyecto con una fundación que manejo desde el 2020, una fundación que inició mi mamá en el 2003, llamada Fundavida. Y hemos decidido darle la vuelta a esta fundación. Anteriormente nos dedicábamos a recaudar fondos para poder ayudar a diferentes organizaciones, no estábamos dirigidos a una sola causa. Pero en este momento, tomando en cuenta lo importante que es la educación, y lo es importante porque es uno de los únicos valores que nadie te puede quitar.
1: Así es.
2: Y es uno de los derechos más importantes para cualquiera, especialmente para las comunidades vulnerables. Entonces, el Día de la Resistencia Indígena, 12 de octubre del año pasado, sin haber sido coronada, tuvimos un encuentro en la Alta Guajira. Cuando estábamos allá, una niña que se llama Shari se acercó a mí. Obviamente yo conocí muchísimos espacios de la Guajira, algunos que ya conocía, otros que no conocía, específicamente Alitacía. Y en ese momento, una niña se acerca a mí con una carta que dice: hola, soy Shari. La niña se llama Shari. Yo este año me voy a graduar, pasa bachillerato, está en sexto grado, y quería decirte que no tenemos pupitres. Estamos estudiando en el suelo y estamos comiendo en el suelo porque comemos en la escuela. Entre tantas necesidades que hay en esta escuela, te pido que por favor consideres los pupitres, o sea, ayúdanos. La maestra firmó la carta, la escuela se llama José Leonardo Fernández Ayaliyú. Y en ese momento yo recuerdo que yo le dije: Shari, mira, yo te juro que si yo llego a ganar alguna de las coronas, yo vuelvo con el Miss Venezuela. Wow. Y te voy a ayudar. Y me dijo: ¿qué hay? Y todo el mundo: ojalá gane, ojalá gane. Entonces, bueno, nada, al final Dios puso su mano, gané una de las coronas, la que quería, además, o sea, recontra feliz. Y por supuesto que volví. Yo dije: este va a ser mi proyecto social. ¿Y qué puedo hacer en La Guajira? Además de promover la escolarización infantil. Porque como te digo, es un derecho fundamental que deben tener todos, no solo los niños, todos merecemos, sí, educación, todos. Y entonces, bueno, nada, además de eso, empezamos a investigar diferentes problemáticas sociales, discutimos mi mamá y yo acerca de la Agenda 2030, donde hay objetivos de desarrollo sostenible que tienen que ver con la ONU, por supuesto. Entonces, además de el bienestar infantil, la educación, también está el objetivo, que creo que, si no me equivoco, es el número 17, es el del medio ambiente. Okay. Es proteger al medio ambiente. Entonces dijimos: esto es sumamente importante, más que todo en esta región, que lo es el Alta Guajira, en el Zulia, y dijimos: ¿qué podemos hacer para poder incorporarlo dentro de nuestro proyecto? Entonces, en ese momento decidimos conectarnos con la Fundación El Zulia Recicla para poder hablar de eso. ¿Qué podemos hacer? Ellas nos dijeron que ellas hacen pupitres a base de plástico reciclado.
1: Wow.
2: Entonces, imagínate, ¿qué decidimos hacer? Poder
1: fusionarlos.
2: Claro, o sea, buscamos recolectar 850 kilos de plástico reciclado para que de esa forma ellas hagan los pupitres, ellas hacen una lámina. Nosotros tenemos todo ese proceso en el galpón, ellas lo tienen en el galpón, por supuesto, con una plancha.
1: ¿Ya está en marcha?
2: Está en marcha. Con el favor de Dios vamos a lograr el objetivo. Por supuesto que hay una meta económica que tenemos que cumplir, pero eso te lo cuento después de explicarte todo el proyecto, que por supuesto, como te digo, esa lámina de plástico da para dos pupitres. Cada lámina cuesta aproximadamente $75 y necesitamos 180 pupitres. Wow. En total. Y eso es lo que estamos buscando darle a la escuela José Leonardo Fernández Ayaliyú, porque es una reacondicionamiento. ¿Qué vamos a lograr luego de darle los pupitres? Darles dignidad al estudio, brindarles una educación óptima, y luego de eso queremos seguir expandiendo este proyecto. O sea, si fuese por mí, me preguntas a mí, el día de hoy yo tengo todas las herramientas en la mano y yo reacondiciono la escuela completa. pero por supuesto que son cosas que hay que ir paso a paso.
1: Así es.
2: Para poder cumplir estas metas. Y además de eso también sumar, lo que queremos es sumar personas que quieran ayudarnos a darle la educación necesaria a estos niños, a darle el espacio en donde puedan aprender, crecer, desarrollarse. Esto es lo más importante.
1: Es lo más importante. Estamos hablando de los cimientos de nuestro país.
2: Por supuesto, porque la cultura indígena es una cultura milenaria en Venezuela. Entonces,
1: es correcto.
2: ¿Cómo vamos entonces a preservar nosotros quienes somos como venezolanos si no preservamos la cultura de donde venimos?
1: A eso voy. Cultura indígena. Estamos hablando de nuestras raíces, de donde nosotros venimos. Y precisamente hay que darles educación porque ellos nos van a dirigir hacia donde vamos. Se van a convertir en los próximos profesionales, en los próximos médicos, odontólogos, abogados, ingenieros de nuestro país. Y qué bonito que tengas esa sensibilidad de reconocer de dónde vienes y precisamente querer brindarles esa oportunidad de estudio, de crecimiento y de formación. ¿De qué manera nosotros podemos unirnos a esta labor social? ¿Cómo te podemos ayudar? ¿Qué tengo que hacer con mi talento, con mi trabajo? ¿Qué necesita esta labor social para salir adelante?
2: Primeramente, visibilidad. En este momento lo que estamos haciendo es juntando a la mayor cantidad de medios posibles para poder contarle a las personas de qué se basa este proyecto. Porque en el momento en el que los demás lo reconocen, empiezan a tener esa sensibilidad con lo que es. Además de eso, también necesitamos, por supuesto, cumplir con la meta económica. Y para eso estamos implementando un GoFundMe, que pueden acceder a él a través de mi cuenta de Instagram, @ValeriaDiMartinoO, y también está en la cuenta de mi fundación, que es @PisoFundaVida. Pueden acceder a él y, por supuesto, que cualquier aporte cuenta. Porque, ¿sabes qué? Hay una frase de Eduardo Galeano que me encanta, que dice: personas pequeñas en lugares pequeños, haciendo cosas pequeñas pueden cambiar el mundo.
1: Así es.
2: Y esa es una de las cosas que esto es real, esto es en serio. Las personas creen que no, un dólar no va a hacer la diferencia, menos sí, un dólar hace la diferencia, por Dios. Si cada vez que él sube el dólar, todo el mundo se vuelve loco.
1: Sí, imagínate que somos 10 personas aquí en cabina. Cada una pone un dólar, ya son 10 dólares. ¿Sabes esto es lo que te puedes comprar con 10 dólares? Muchas cosas.
2: No, en la universidad me compró la universidad.
1: Ahora imagínate poder sumarnos de esta manera. Ya lo saben, a todos nuestros oyentes que están en sintonía, qué bonito es ser parte de algo, mira, que va a aportar tanto a esta comunidad, brindarles educación a estos niños, una educación digna, una educación donde ellos puedan sentarse en un pupitre a recibir una clase, a educarse. Ellos son nuestro futuro, verdaderamente lo son. Así que de esta manera podemos unirnos en Instagram, @ValeriaDiMartino, o allí está el link. Yo también lo voy a estar compartiendo por mis redes sociales, si es posible, a diario. No conocía esta labor social, pero ahora que la compartes, me encanta, y estoy segura que así como yo, hay muchas personas que se han sentido identificados y se han sentido con la voluntad de ayudar, de crecer y de llevar a cabo este proyecto, que se cumpla y que sea de la escuela entera. 7:50 minutos de la noche, nos vamos con buena música y al regreso, Dios mío, yo no quiero que se vaya, al regreso el último segmento con nuestra Miss International Venezuela 2025, Valeria DiMartino.

0: 7:52 de la noche. Esto es Albania al aire por Metrópolis 103.9 FM. Escuchamos Flowers de Miley Cyrus junto a nuestra invitada especial, Valeria Di Martino, nuestra Miss International 2025. Valeria, qué feliz nos hace tu presencia acá. De verdad que eres una mujer maravillosa. Y ya para despedirnos, quiero que nos despidamos con unas preguntas un poquito más divertidas. Okay, porque queremos conocerte más.
1: Me encanta.
0: A ver, vamos con la primera. ¿Qué superpoder escogerías si pudieras tener uno por un día y cómo lo usarías?
2: Siempre he pensado que quiero parar el tiempo.
0: ¿Por qué?
2: No sé, pero lo he pensado varias veces, como parar el tiempo y yo no estar parada.
0: Ok, ¿entiendes? Ok, ok. El mundo entero se congeló, pero tú no.
2: Exacto.
0: ¿Y qué harías?
2: No sé, depende en el contexto en el que esté, o sea, en la situación. Pero me encantaría ver a todo el mundo así, tieso.
0: Y tú solita y poder recorrer por allí.
2: Ajá, no siempre sé lo qué. he pensado.
0: Pero que te gustaría, no sé, robarte alguna cosa, un dulce.
2: Copiarme un examen. No, mentira. mentira. Pero me encantaría por lo menos también, no sé, como que retroceder el tiempo. Todo con el tiempo. El tiempo okay. Me encanta.
0: Manejar
2: el tiempo.
0: El hecho de manejarlo, que tú seas quien decida si vamos para adelante o para atrás.
2: Por lo menos, si estoy muy cansada. Ay, nos tenemos que ir en 5 minutos. Yo paro el tiempo y me echo. Me comparto un ratito.
0: Retweet. Totalmente. A ver, la segunda pregunta. ¿Cuál es tu comida zuliana favorita que siempre te transporta a tu infancia?
2: El yoyo,
0: frito.
2: Sí, mi mamá hacía yoyo.
0: Ah, frito, qué rico.
2: Frito. Y noté que yoyo.
0: El verdadero yoyo.
2: El yoyo de verdad.
0: A ver, tercera pregunta. ¿Qué objeto personal llevarías contigo a Japón y por qué?
2: Objeto personal. Ah, yo tengo una estampita de la Virgen de la Chiquinquirá. Okay. Y esa la tuve en el Miss Zulia, la tuve en el Miss Venezuela y la tendré en el Miss International.
0: Así que se va contigo a Japón. ¿Alguna vez un momento inesperado en tu vida te enseñó algo valioso?
2: Bueno, por supuesto, el Miss Zulia. Eso fue un momento súper inesperado. O sea, yo jamás pensé que iba a participar. Yo estaba estudiando en ese momento. Estaba estudiando medicina. Sigo estudiando, por supuesto. Pero,
0: ¿cómo van los estudios, por cierto?
2: Ay, súper bien. Acabo de pasar al tercer año. Por supuesto que con algunas materias del segundo que tengo que seguir viendo. Pero seguimos avanzando con mis amigos. No nos estamos atrasando porque lo estamos haciendo muy bien. Y eso fue inesperado. Tú recibí una llamada. ¿Quieres participar? Y yo, chao. Ya va. Recuerdo que llamé a Carla Romero, que ya fue Miss Zulia en el Miss Venezuela 2021, si no me equivoco. Y yo le dije, Carla, tú estudias medicina, cuando tú le hiciste, ¿qué hago? Y me dijo, espérate un año. Y yo, ok, chao, ay, no voy a hacer nada. Y después me volvieron a llamar.
0: ¿Y
2: ahí dije, ok, lo voy a hacer? O sea, y como que aflojé un poquito. Dije, el destino está luchando por mi presencia en el
0: Esas llamadas Zulia. Te cambian la vida.
2: Total.
0: A mí me pasó también una vez. A ver, otra pregunta. ¿Cuál es la lección más importante que te ha dejado tu familia hasta ahora?
2: A ver, la lección más importante. Mi familia me enseña a diario.
0: A diario, correcto.
2: Por supuesto, a diario.
0: ¿Cuál es la que consideras más importante?
2: La que considero más importante creo que también es el valor del tiempo, de las cosas. Prestarle valor a las cosas. O sea, detenerte un momento y pensar, realmente lo que estoy haciendo implica esfuerzo, implica cansancio, implica, ¿sabes? Como energía que voy a poner de mi parte. ¿Quiero hacerlo o no quiero hacerlo? Entonces, saber cómo
0: administrar. Saber valorar.
2: Exacto, darle valor a todas las cosas.
0: Esta la voy a dejar de último porque es mi favorita.
2: Okay.
0: Vamos con la siguiente. ¿Qué libro o película crees que todos deberían conocer y por qué?
2: Ay, a mí me encantan, hay varios. Pero a mí me encanta Sangre en el Diván, amo.
0: Ok.
2: Yo primero vi la obra de teatro acá en el Zulia y luego leí el libro. No lo he terminado porque sigo en eso, pero me encanta. Y otro que también me fascina, creo que sería Hedda Gabler. Hedda Gabler de Henrik Ibsen es espectacular. Es una novela espectacular. Él es un noruego, pero...
0: Las buscaremos. ¿Tienes alguna manía o ritual que la gente se sorprendería de saber?
2: Mi profesor de expresión corporal, Víctor Canero, me enseñó que es muy bueno, antes de cualquier momento que vaya a hablar o en el escenario, hacer la pose de poder, como okay. La de la superheroína, aproximadamente durante 2 minutos. Y yo me pongo así con mis manos en la
0: cintura. Como Wonder Woman, literal.
2: En la posición de Wonder Woman. Y te quedas así 2 minutos, respiras, cierras los ojos y luego cuando salgas, tú te lo crees.
0: Dios mío, la voy a empezar a aplicar a nosotros antes del último timbre. ¿Qué canción o música describe mejor tu personalidad? Ahorita sale con un vallenato.
2: No, a mí me encanta el vallenato, pero creo que no. A ver, ¿qué canción? Mi personalidad, yo soy muy bachatera, me encanta la bachata.
0: No sé, pero... la bachata, como sensual.
2: Es que a mí me gustan las canciones que tengan historia, y la bachata por lo menos. ¿Qué significa? ¿Qué pasa? Hay... a un álbum en específico, el de Aventura, que es de Last.
0: Aventura.
2: Ese álbum es una historia que tú quedas, ¿qué? Pero esto lo tienen que hacer en película, por supuesto. Es espectacular. Y creo que eso me representa, porque yo me incorporo.
0: A ver, si pudieras dejar un legado personal que no esté relacionado con la belleza, ¿cuál sería?
2: El más importante, que es la educación, preocuparnos por la educación. Una de las cosas por las que yo decidí no dejar la universidad en el momento en el que entró al Miss Venezuela es porque para mí la educación es sumamente importante, y además que es un compromiso adquirido antes del compromiso que estoy haciendo en este momento. Entonces, ¿cómo voy yo a representar un país o sea, ponerme en esa posición si ni siquiera puedo cumplir con mis compromisos adquiridos anteriormente?
0: ¡Ay, me encanta!
2: Entonces, por supuesto, es un compromiso con el que tengo que seguir.
0: Por supuesto.
2: Y los estudios son eso.
0: Me encanta esa respuesta. Y la última, ajá, que te dije que esta era mi favorita.
2: ¿Tu favorita?
0: Si tu vida fuera una película, ¿qué género sería y quién interpretaría tu papel? ¿Qué actriz?
2: Jennifer Lawrence.
0: Ajá.
2: Me encantaría. Y creo que sería como una comedia a ver, no romántica, porque, o sea, no puede ser una comedia romántica que dure tanto tiempo. No. Pero puede ser como una comedia,
0: una comedia
2: sin drama. A mí no me gusta el drama, no me gusta nada de eso.
0: Nada de llorar,
2: gusta,
0: nada.
2: Exacto, ¿no? A mí me gustan los finales felices, con mucha alegría y todo fluyendo. Por supuesto que va a haber como, ¿sabes?, un clímax y luego el desenlace. Me encanta el desenlace.
0: Valeria Di Martino, nuestra Miss International 2025. Ay, te voy a abrazar porque me encantó.
2: Te quiero.
0: De verdad, tu visita, me encantó tu autenticidad, tu espontaneidad, lo real que eres. Una corona definitivamente ha resaltado aún más todas esas características que tú desde el principio tuviste. De verdad, además te felicito, estoy muy orgullosa de ti, ver lo pulida que estás, una reina en definitiva que va a Japón a dejar por todo lo alto el nombre de nuestro país. Así que el mayor de los éxitos para ti, de las bendiciones, de los éxitos, y nosotros a seguir sumándonos a esa labor social.
2: Así es, amén. Gracias de verdad por recibirme el día de hoy. Los quiero, estoy feliz.
0: Nosotros también súper felices. 8:00 p.m, señores, nos vamos. 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